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5: ¡Callate, imbécil!
0: Ya lo dijo el presidente.
6: ¡Atento!
7: Lo que no logra el Petit no logra nadie.
6: ¿Qué dijiste?
7: Repito. Lo que no logra el Petit no logra nadie.
5: ¡Bien dicho!
0: En malos pensamientos logramos risas.
8: ¿Qué te hizo el colágeno que no te hizo el grandote?
9: Me dejó las piernitas como Bambi. ¿Viste cuando Bambi nace? No puede caminar, bueno, así que
0: esto es una maravilla.
10: Le depilo con pinza de ceja.
8: Le depilas los pelos de la oreja.
10: Porque si no sabes lo que pasa, Peti, parece un plumero el viejo.
11: Es una ardilla.
12: Si vos te tirás, robás, Peti.
8: No, los que roban son los que están ahora.
2: ¿De qué se ríen?
7: Porque no logra, el Peti no logra nadie.
13: Eso es lo que yo digo. ¡Bobo!
0: Logramos locuras.
14: No puedo escuchar una conversación de sexo que me da ganas de tener sexo.
6: ¡Eso es aberrante!
15: Fue toda una noche y la quedé.
16: Yo creo que eso está mal.
17: Me estoy tocando en este momento.
18: Está bueno.
19: No puedo olvidarme de la anaconda.
2: Esto es una grosería.
20: Tengo tatuada la rúbrica de él en arriba de la cola.
6: ¡Eso es un disparate!
2: ¡Y hay que decirlo!
7: Porque no logra el Petit, no logra nadie.
13: Eso es muy razonable.
0: Logramos imposibles.
21: Encontré una billetera ayer.
8: ¡Nombre de pila!
21: Álvaro.
8: Álvaro, ¿cómo te va?
21: Todo bien. Yo tengo los documentos y también tengo todo el dinero que tenía dentro de tu billetera.
22: Gracias a Dios, Peti. Gracias a ustedes, a Dios.
21: Muchísimas gracias a vos, a toda la audiencia. Y era el mejor lugar para hacer la gestión porque es difícil de que falle.
18: Es hora de decir las cosas que se saben.
7: Lo que no logra el Peti no logra nadie.
8: Es verdad.
21: Una persona golpeó la puerta con un bebé en brazos de 6 meses, que era yo. Le dijo, vengo a traerte esto, se dio vuelta y se fue. Yo, lo único que yo quiero es poder poner mi cara y conocer la verdadera historia.
13: ¿No tenés idea quién es tu padre y quién es tu madre?
21: Ni idea, tengo su nombre nomás. Como ustedes tienen la mejor audiencia del mundo y llegamos a decir su nombre, seguramente alguien la conoce.
23: Hola.
8: Hola, María del Rosario.
23: ¿Y quién habla?
13: Al fin te encontré. Al fin te encontré.
18: Gracias a malos pensamientos, la mejor audiencia del mundo y a todo el equipo de Abotex.
24: Pero qué distintos que somos.
7: Reitero, lo que no logra el Petit no logra nadie.
3: No tenemos nada más que decir.
0: Logramos momentos inolvidables.
13: ¿Vas a tener trillizos?
25: Sí, vamos a tener 3 bebés.
26: Yo lo escucho hace tiempo. Vi que le das una mano a la gente. Se me ocurrió otra cosa. Yo no tengo trabajo fijo. Por ahora estoy en busca de trabajo.
13: ¿Quién sos?
27: Gustavo, estoy necesitando justamente una persona para el depósito. Ofrecerle trabajo. Y vamos a laburar. Ya está. Pero está bueno ayudar a alguien.
13: ¿Qué es la vida si no ayudar cuando uno puede ayudar?
2: ¡Esto es por amor!
3: ¿Votas en pedo?
16: Y sí, repito,
7: lo que no logra el Petit no logra nadie.
18: Absolutamente de acuerdo.
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21: Matemáticamente tenemos chances.
23: ¡Bájame la caña!
6: ¡Hola, pucha!
2: ¡Afuera!
3: Te pone varias multas, te saca la libreta y la rompe.
21: Yo el 24 voy a armar un cordero, pero es para mi familia.
6: ¡Déjame en paz!
2: No me baje los brazos.
13: Subí el volumen.
2: ¡Vamos todavía!
3: ¡Ay, Dios mío!
18: ¿Alguien tiene algo que decir?
7: Lo que no logra el Petit no logra nadie.
2: ¡Es correcto!
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15: Sube en el auto y estás vos siempre. No hay forma de que no estés cuando las vas a buscar al colegio.
23: Ahora tengo buena suerte porque me llamó Petit.
21: Le da la chance a mucha gente a salir adelante.
15: Hola, Peti, ¿cómo te va? Qué lindo que llamaste, qué suerte.
21: Peti, acá, escuchándote desde el año 96, así que imagínate, crecieron escuchándote, mis hijos.
15: Acá estoy estrenando radio, ayer me compré una para escucharte.
6: Ni volviendo a nacer de nuevo a ver otra audiencia como esta.
25: Que cuando yo tuve mis peores momentos mal, yo te escuchaba a ti y me sacaste de esa fortaleza, me sacaste de todo.
21: Lo escucho a ustedes y se paraliza todo. Se van los problemas, se van las preocupaciones.
15: Me bajé una aplicación pura y exclusivamente para escucharte a vos.
21: Pongo malos pensamientos a las 3 de la tarde y me olvido de todo, ¿ves? Es vida. A la gente le hacen bien.
15: Es más que un programa de radio. Creo que no sé si ustedes dimensionan lo que llegan a la gente.
21: Sos una
27: excelente persona y sinceramente te escucho todito los días. Te escuchaba de una estica.
1: A mí fue la radio la que me salvó. Un día te estaba escuchando y bueno, lo único que puede ayudar es el Peti.
4: Fui vendedor ambulante y cada vez que iba a subir a un ómnibus, ¿quién venía? Al mango en la radio de los ómnibus, Peti Natti. Entonces, ¿quién me iba a dar bola a mí?
5: Y nosotros también tenemos una vida, pero vos sos parte de ella y es culpa tuya. Si hace 30 y pico de años que te estamos escuchando, ya sos parte de nuestra vida también.
9: Vos nos das esa libertad de que podemos expresarnos, sacar nuestras emociones. Vos nos lees un mensaje y te mantenés porque nos da eso, nos da libertad.
10: Mi hija se crió escuchando, es momento de dar una mano a la gente, y ella lo tiene compenetrado en su vida.
11: O sea, malos pensamientos es algo que no se puede explicar con palabras. Amor.
12: Realmente creo que ustedes no tienen noción de lo que hacen por nosotros. Gracias, gracias, gracias. Gracias, gracias, gracias a la mejor audiencia del mundo. Gracias.
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0: Uruguayos.
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2: Agosto.

0: lunes.
1: Tu lunes va a ser una cagada.
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2: Agosto. Bienvenidos a Malos Pensamientos.
4: Buen fin de semana para todos.
2: ¿Han tenido un lindo fin de semana?
5: ¿Cómo pasaste?
2: Muy bien, muy tranquilo, descansando.
3: ¿Qué pasó? ¿Qué pasó?
2: Esperando la alerta naranja. Bueno, algo pasó.
6: ¿Dónde estaban?
2: ¿Dónde estaban?

0: Este fin de semana se presenta con chaparrones aislados.
1: ¿Y? No pronostiquen más.
2: ¿Qué pasó?
0: Lluvioso.
1: Que después tenemos un domingo soleado.
3: Ahora que está el solcito, hay que aprovechar.
4: Ay, qué lindo día tenemos hoy.
1: Hermosa tarde para compartir juntos malos pensamientos.
2: Yo que vos llevo un abrigo.
1: Pero, ¿en qué quedamos? ¿Va a llover o no va
5: cuando
1: a llover?
5: Cuando salgan, abríguense.
1: Bueno, abríguense.
6: ¡Me cago de frío!
1: Pero hoy no hace tanto frío.
3: Uy, va a llover.
1: Bueno, no sé si va a llover.
6: ¿Cuándo?
7: ¡Es una pesadilla!
1: Hubo relámpagos, hubo truenos. Hubo lluvia, hubo sol. Hizo frío, hizo calor.
2: ¿Qué pasa con el agua?
1: No cae, no cae por suerte.
3: No.
1: Hay que pasar agosto.
3: Sí.
1: Y a propósito, al 094-282-802,
0: agosto,
1: seguí la frase.
0: Te pido por favor.
1: Por favor. Agosto. Agosto. Te pido por favor.
0: Agosto. Te pido por favor.
1: Porfis. Por favor. Don't wanna be an American
2: idiot. Agosto. Don't want a nation under the new
1: media. Al 094-282-802.
0: Agosto. Te pido por favor.
1: Por favor. Seguí la frase. Al 094-282-802. Desde este preciso instante.
0: Agosto. Te pido por favor.
1: Por favor. Hola, Peti, estoy en San José, llueve mal. Va para ahí, creo, ¿ok?
8: Puta madre.
1: Gracias por avisar. En Montevideo no está lloviendo.

0: Peti, ¿le podés preguntar a la señora
1: atención
0: cómo hacían los truenos el sábado a la noche, el domingo a la madrugada?
2: Ay, Dios mío.
0: Señora, ¿cómo hacían los truenos el domingo de madrugada? ¿Cómo?
3: Unos truenos, ¿sí? Esos truenos gruesos.
0: Pero eran muy gruesos. Yo estoy en San José y no llueve. Bueno, a ver, a los maragatos les pido que se decidan.
4: Para.
0: ¿Está lloviendo o no?
4: Esa información yo no la tengo chequeada.
0: En Salto llovió y paró 5 minutos nada más llovió.
5: Gracias, amigo.
0: Hablando de atento. Salto, quiero contarle a la audiencia.
2: ¿Qué pasó?
0: Que la chica que salió al aire la otra vez tiene todo solucionado gracias a la Intendencia de Salto. Se le entregaron todos los materiales que necesitaba.
6: Gracias.
0: Además de colchones y canastas de alimento. Gracias a Carlos Alviso, el Intendente de Salto.
6: Gracias.
0: Que no hizo esto porque salió al aire, sino porque es lo que hace habitualmente el departamento y todos los departamentos del país cuando hay tragedias que tienen que ver con el clima. Hola, Peti. En Carmelo está muy feo, dice Sandra. ¿Qué otro programa de radio puede tener? ¿Qué otro programa de televisión puede tener al instante?
1: Atención.
0: La información meteorológica de todo el país.
1: ¡Ay,
0: Inumet debería basarse en la mejor audiencia del mundo!
1: Lo que no logra el Peti no logra nadie.
0: Gracias. ¡Uy, va a llover! Recibimos entonces al instante la comunicación desde todo el país de la mejor audiencia del mundo. ¿Llovió? ¿Llueve? ¿Lloverá?
7: Donde no hay.
8: Ay, por favor, como llueve.
0: Peti, ¿podés llamar al Ministerio de Salud Pública para que se pongan las pilas y liberen la agenda de vacunación contra el meningococo? Dice Fernando. Sí, entre esas cosas queríamos informarles que reabrió la agenda para la vacuna contra el meningococo. A los pocos minutos se agotaron los cupos. Muchachos, ¿qué está pasando? Hubo una pandemia, demoramos en traer la vacuna.
6: Sí.
0: Pero una
6: sí.
0: vez que hubo vacuna,
6: sí.
0: hubo vacunas para todos.
1: Atención.
0: ¿Es tan difícil comprar vacuna contra el meningococo para todos
6: raro,
0: los chicos
6: ¿no?
0: que necesitan vacunarse? Hay que pedir, por favor, y hay
7: sí.
0: que estar detrás
7: sí.
0: de todas las asistencias médicas. Bien. Para ver cómo y cuándo se vacunan los niños y adolescentes.

0: serios, sobre todo con la salud de los niños.
1: Que me saque al fin, empezar por no callarme, por no desistir.
0: Peti, a la gente no le importa el tiempo, sigue la violencia y si te toca, te toca. Mirá lo que pasó afuera del Parque Central, ni la lluvia los para. Y es cierto. ¿Qué importa que ganó Nacional 2-1 frente a Progreso si después hubo más de 50 disparos? Si después hubo 3 hinchas de Nacional heridos. ¿Qué es esto? ¿Dónde estamos viviendo? ¿Cada uno se tiene que cuidar por motus propio? ¿A dónde vamos a terminar? ¿Cómo vamos a parar toda esta locura? Tras el partido entre Nacional y Progreso que se disputó en el Gran Parque Central, 3 hinchas fueron atacados a tiros durante una ráfaga de disparos contra su camioneta que estaba estacionada en La Blanqueada. ¿Tiene que ver con el fútbol? Y aunque tenga que ver con el fútbol, nadie quiere vivir en una sociedad así. ¿Qué está pasando? Que cada vez más y más veces leemos la frase ráfaga de disparos. No es una bala perdida ya, ni un balazo. Es una ráfaga de disparos. ¿Qué hay que hacer? ¿No hay que salir más de las casas? ¿Hay que hacer un toque, un estado de sitio? ¿Un toque de queda? Estamos viviendo en una democracia y el gobierno democrático nos tiene que cuidar a todos. Y no lo están haciendo. ¡Háganlo! Que como está jugando Nacional, uno se calienta. Pero no andar a los disparos porque juegan como el Tunjes.
2: Desborda ahora Lupi, la pelota se va cerrando, el cabezazo de Gómez.
0: Mirá. Ay, ay, ay. Ay, ay, ay.
2: Gol de Nacional, Gómez. ¿Cuándo no, Maxi Gómez? En un partido que no salía nada, con uno menos Progreso llegaba. Nacional intentaba, pero con el empuje de la hinchada. Fue en busca de esta, una de las últimas del primer tiempo.

0: Y después...
1: ¿Qué pasó?
2: Y ahora mal parado Nacional, le come la espalda. Ahora Alex a Silva. Entra cara a cara ahí Rodrigo. Gol, gol de Progreso. Increíble, insólito. Insólito. Insólito el de Nacional. Es insólito Nacional. Gol de Facundo de León. Es insólito lo de este Nacional. Lo dijimos hasta el cansancio. Jugaron con el freno mano puesto. No tienes idea en ofensiva. Y este Nacional con el equipo que va último al anual. Recibe el gol de Progreso con uno menos. De este Nacional. Que evidentemente, bueno, tiene problemas de todo tipo y color, y a Nacional todo, a los dirigentes y a los jugadores y a los técnicos lo que se merezcan. Somos hinchas de Nacional, a los jugadores, a los cuerpos técnicos, a los dirigentes, a lo que se merezcan, a ver si quedó bien claro. Nacional lo más siempre, el club está por encima, los jugadores pasan, los técnicos se van, pero este Nacional no está a la altura, y era un partido que lo debió resolver con un hombre más desde los 28 minutos. Progreso, con humilde Progreso, que va último en la tabla anual, nos emboca este empate con Facundo de León.
0: No era para calentarse tanto porque todavía faltaba.
2: Hay esperanza. Suculini la tira al área, cargaron varios, cargó, para, ahí está. Maxi Gómez, Maxi Gómez, el único que va, el único que mete, el único, pareciera que lo que uno le tiene la esperanza de que algo pueda aparecer. En un discreto partido, con uno menos Progreso, nos había empatado con uno menos Progreso, nos generaba dificultades. La mandó Suculini, peleó Pavel Núñez, quedó bollando y Gómez. Sobre el arco, la dos porte que estalla, que le dice, vamos Nacional, que se lo merece la gente, la fiel hinchada, que ante el mal momento empujaba, Nacional 2, Progreso 1.
0: Tremendo el momento de Nacional, que gana, vaya uno a saber por qué razón.
1: ¡Mamarracho!
0: Epa, no sé si para tanto. Mientras Peñarol golea a Cerro Largo.
3: A la mierda.
0: Y es finalista del torneo intermedio.
2: Puerta del área, centro, Abel, cabeceó. ¡Gol!
0: Mirá. ¡Se asombró! ¡Ay, la garganta!
2: ¡Abel! ¡Gol de Peñarol! ¡Abel! ¡Abel! ¡Abel!
0: Ah, bueno. Hagan una espirometría por ahí, por favor.
2: Jaime, entró, Jaime, viene, la pisó, gran jugada. Jaime, a ver, golazo.
0: Golazo.
2: Golazo.
0: Golazo. Bueno.
2: Golazo de Peñarol. A ver. A ver. A los 9 minutos, a
4: ver. Alguien que me alcance el bisturí.
2: A ver. A ver.
0: A ver.

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3: No, hombre.
4: Instagram.
2: Hoy vuelve el empujón. Y el si empujón. Vos tenés en
4: Instagram
2: una cuenta con un emprendimiento realmente bueno.
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2: Si vos tenés un emprendimiento en
4: Instagram
2: y crees que tenés un potencial maravilloso porque lo que haces está bueno, es un emprendimiento artesanal, artístico, hecho con tus propias manos o no tanto, pero realmente lo único que necesitas y lo único que te faltan son seguidores, es hoy el empujón.
1: El empujón.
3: 1000 likes.
2: Hoy el empujón. No te vamos a dar 1000 likes. ¿O sí?
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0: Te repito, al 101.9 la palabra empujón con tu cuenta de Instagram y la cantidad de seguidores.
1: Gracias por el empujón.
0: Entre todos los emprendimientos de Instagram que nos lleguen al 101.9, vamos a elegir uno. Y ese será el empujón de hoy. ¿Tenés un emprendimiento realmente bueno, artesanal? ¿Es un emprendimiento del que querés trabajar y realmente tener la suerte de mostrárselo a todo el país y a todo el mundo? Al 101.9, poné la palabra Instagram, empujón, perdón. Empujón al 101.9 con tu cuenta de Instagram.
2: El empujón.
0: Y la cantidad de seguidores.

0: Hola, Peti, buenas tardes. La verdad, vivimos entre rejas. Y no tenemos derecho a salir porque te pueden robar o matar. Esto no es vida para nadie, dice Elizabeth.
1: No.
0: Peti, ¿es cierto que le van a hacer una estatua a Maxi Gómez? Es él y 10 más, dice Orlando.
1: Sí.
0: Bueno,
1: sí.
0: No sé si estatua. Estatuas son los otros 10.
2: ¡Hola, pucha!
0: Peti, es hora de abrir el micrófono a la audiencia.
3: Atención.

0: Betty, en Pando también anoche una balacera bárbara. Un muerto a una cuadra de la terminal de Copsa.
1: Uruguay sorprende.
0: Betty, ¿no sabés cómo está la ciudad de Mercedes? Cada vez peor. Todos los días andan a los tiros y robando por todos lados. Las autoridades no hacen nada.
2: Pobre gobierno.
3: Esa es la nueva forma de hacer seguridad en el país.
0: Bueno, gracias, negro, por todo. Anda haciendo las valijas.
3: Que no nos moverán.
0: Bueno, chanquete, dejate de joder.
3: Que no nos moverán.
0: ¿Cómo van a tirar 80 tiros en una casa de Malvin? 50 disparos en el Parque Central. Como 100 tiros más en Lezica a una pareja. Todo esto el fin de semana. Tienen más derecho los chorros que los trabajadores.
4: Sí,

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0: Peti, tengo un emprendimiento de comida para eventos y quisiera darme a conocer. Muchas gracias. No, hacemos...
1: No.
0: No hacemos el empujón gastronómico. Peti, cada país tiene el gobierno que se merece. Es polémica esa frase.
2: Pegan el palo.
0: Peti, ir al estadio es un espectáculo donde la gente concurre cada domingo y la familia va al estadio o al parque central, pero con la violencia que hay, ¿hasta cuándo vamos a poder ir al estadio? Abrazo apretado de un carbonero. Bueno, el que dispara una ráfaga de balas no pregunta, este es de Nacional, este es de Peñarol. No pregunta, este votó al frente, este votó a Cabildo Abierto, este votó al Partido Colorado o este al Partido Nacional. Por lo tanto, cuando hay ráfagas de balas en toda la sociedad, en todos los departamentos y más en Montevideo, acá esto se ha convertido en el lejano oeste. Y la culpa la tienen dos personas.

0: Betty, Trump quiere que Uruguay reciba inmigrantes. No estoy de acuerdo, tenemos que cuidar el país, el trabajo de todos. Bueno, esto es polémico también, ¿eh?
1: Thank you.
0: Para, no me para.
2: Do you hear me?
0: Para, yo te escucho, pero vos escuchame a mí. Y no me interrumpa cuando hablo.
2: Do you hear me?
0: Sí, ya yo te escucho. ¿Qué quiere decir?
2: Thank you very much.
0: No, todavía no aceptamos a nadie. Primero, no nos manden a nadie. Primero tenemos que decir que sí.
2: Congratulations.
0: Ah, ok. Ya lo decidieron ustedes. Ok.
2: Kissing my ass.
0: Sí, y en el mío también. ¿Por qué no le enseñas inglés a Cajiani?
3: ¡Pucha!
4: 10.
0: ¿Chen? Hola, Betty. Estoy en Bahía de Licencia. 29 grados la temperatura.
3: Mira, puta.
0: Esto es vida, dice Nicolás. Betty, ¿viste el golazo de 40 metros de Suárez? Bueno, sí. Lleva 7 goles en 4 partidos. Metió un golazo de 40 metros.
5: Impresionante.
0: Esto confirma que es mucho mejor con las piernas que hablando.
6: Lo viejo funciona, Peti.
0: Si no hubiera hablado, no se hubiera despedido. Si no se hubiera despedido, hubiera ido al Mundial. Si hubiera ido al Mundial, hubiéramos tenido otra suerte.
7: Así es la vida.
0: Así es la vida.

0: la página web, la página web del Movimiento de Participación Popular, o sea, la página web del MPP, fue hackeada el viernes a la noche. Y su portada fue reemplazada por una pantalla negra. Y la página web del MPP decía: así se hackea el cáncer de Uruguay.
1: Alguien que me alcance el bisturí. Alguien que me alcance el bisturí.
0: Vulneraron la página web oficial del MPP. Un sitio del MPP fue atacado y el autor dejó un saludo a Pampalix, el perpetrador de hechos similares. La portada del MPP fue reemplazada por una pantalla negra con letras celestes que decía: así se hackea el cáncer de Uruguay.
2: Comunistas.
0: No, justo los comunistas, no. La página de los comunistas, no. La del MPP.
3: ¡Ay, la pucha!
0: Tremendo.
4: ¿Quién fue?
0: Bueno,
4: ¿Quién fue? No
0: se sabe quién. Pero no es la primera página web con gran repercusión que es hackeada. Recordemos que ha sido hackeado hasta Antel y también la información personal de Negro, Orsi y hasta
3: pucha.
0: La calle Pou.
2: ¡Ay, Dios mío!

0: Peti, de las veces que fue al Mundial, ¿cuándo trajo la Copa Suárez? Dice Adri. Bueno, una casi, la otra menos que casi, y la otra menos que menos. Peti, los que aprietan el gatillo son asesinos, habría que encerrarlos 100 años. Este mensaje dice, por ejemplo, Peti, este empujón es para mi nuera. Dos cosas voy a repetir, a insistir y a decir una vez más. No hacemos empujones culinarios. ¿Por qué? Porque no sabemos qué le meten al Murphy. No sabemos de qué están hechas las empanadas. Por ejemplo, no hacemos empujones gastronómicos. Uno. Dos. No hacemos empujones recomendados. Ni para tu nuera, ni para tu yerno, ni para tu suegro, ni para tu tía. La persona encargada del empujón o del emprendimiento es quien tiene que escribir para el empujón.
1: ¿Entendieron?
0: ¿Entendieron?

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0: Escuchen este mensaje. Hola, malos pensamientos, buenas tardes. Soy el amigo de un muchacho que tiene un taller de maquinaria, hace un tiempo arrancó. Quisiera ayudarlo con el empujón para darle una mano para que tengan más trabajo.
1: Por favor, ¿qué tienen en la cabeza?
0: Y votan.
2: Respira hondo, Peti.
3: Trato.

Lula da Silva oficializó su candidatura para ser reelecto presidente de Brasil a sus 80 años. Llegó la hora de hacer valer toda nuestra historia. ¿Qué lleva a un tipo de 80 años a querer una vez más

0: A sus 80 años, Lula oficializa su candidatura para presidente de Brasil. Entero está a los 80 años. Es brutal.
1: ¡Hola, pucha!
0: Ahora.
2: Atención.
0: Mientras Lula dice que a los 80 años está entero para ser reelecto presidente, Milei no está tan convencido.
3: Es ladrón.
0: ¿Eh?
3: Es ladrón.
0: ¿Cómo?
3: Es un ladrón.
0: Pero...
3: Es un corrupto.
0: Ah, ya.
3: Fue condenado por ladrón, sí, y corrupto.
0: Sí, pero...
3: Estuvo preso, con lo cual también es cierto lo de presidario.
0: Sí.
3: Y no solo eso, lo liberaron por una falla administrativa.
0: Es cierto.
3: Del procedimiento.
0: Sí.
3: No,
0: sí,
3: por ser inocente.
1: ¡Ay,
3: lo liberaron por una falla en el procedimiento, no por ser inocente. Por lo tanto, es ladrón y es un corrupto.
0: Uy, ya.
3: ¿Qué más?
4: ¡Ay, Dios mío!
3: Es un corrupto.
0: ¡Ay!
3: Es ladrón.

0: corrupto.
1: Momentito.
0: La pregunta es, ¿mentí?
1: No, a mí no me podés hacer esa pregunta.
0: La pregunta es, ¿mentí?
1: No, momento, vamos a ver. Lula dice, Milei, que usted es un corrupto, pero aparte le formula la pregunta.
0: La pregunta es, ¿mentí?
1: ¿Mintió?
2: No.
1: Pará. Milei. Dice Lula que no mentiste.
0: Es un corrupto.
2: Sí.
1: Lula, ¿sos un convencido que sos un corrupto?
2: Sí.
1: ¿Un ladrón?
2: Sí.
1: ¿Estás entero a los 80 años?
2: No.
1: Milei, ¿escuchaste a Lula?
3: Es un robo.
2: De vez en cuando.
1: De vez en cuando. Pará. Dice... Milei dice Lula que afana, pero solo...
2: De vez en cuando.
1: Solo de vez en cuando. Milei, ¿querés hacerle alguna pregunta a Lula al respecto?
0: ¿En serio?
1: Sí, bueno, no sé si querés...
2: ¡Les duele!
1: Bueno, momento, le pregunto...
2: ¡Zurdos, hijos de puta!
1: Le pregunto. Lula, ¿a usted le duele?
2: Sí.
1: Dice que sí, que le duele.
4: Parece que sí.
1: Sí, parece que sí.
4: No hay vuelta atrás.
1: Por favor, lo que yo les voy a pedir es que mantengan la cordura, porque esto no debería pasar a mayores.
4: Puta.
1: No, ¿cómo le va? No.
2: ¡Idiota!
1: No.
4: Puta.
1: No.
4: Imbécil.
1: Pero paren un momento.
4: Puta.
1: No, pero...
4: Puto.
2: Puta.
4: Puto.
2: Puta.
4: Puto.
2: Puta.
4: Puto.
2: Puto.
1: Bueno, se acabó hoy. Pídanse disculpas.
2: No.
1: Pídanse perdón.
0: No jodas.
4: Eso no va a acontecer.
1: Bueno, pero pará, son dos
4: tipos... Nada.
1: ¿Nada? Nada. Escuchá, son dos tipos grandes. Son dos tipos adultos, son los dos presidentes. Deberían mantener por lo menos...
4: No mienta.
1: Bueno, está bien.
4: Pete.
1: ¿Pete? No, pará. No me quedó claro si está queriéndome decir Pete o le está sugiriendo algo a Milei. ¿Le está sugiriendo algo a Milei?
4: Pete.
1: ¿Milei?
2: Sí.
1: ¿Milei?
0: Dice... No, pará.
1: No, ahora es tarde.
4: Nada.
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Lo más emocionante del fin de semana en una cancha de fútbol de nuestro país no tiene que ver con el fútbol y no tiene que ver con los goles. Tiene que ver con el emocionante momento que protagonizaron Agustín Dos Santos y su padre, Jonathan Dos Santos, tras ser rivales en Nacional versus Progreso. Se andará jodido el fútbol, que lo más emotivo de un partido de fútbol es el abrazo entre padre e hijo, que sí, que es emocionante, por supuesto. Pero ni un partido, ni una jugada, ni un gol llega al...

0: emoción de este abrazo entre el jugador de Nacional de 18 años y su padre de 34 años que volvió al fútbol uruguayo y juega en Progreso.
1: Bueno, ahí está, un abrazo muy especial, ¿no? Un abrazo muy particular. Padre e hijo, Jonathan Dos Santos y Agustín Dos Santos, en ese emocionado abrazo, uno titular en Nacional, el otro suplente en Progreso, y ese momento tan especial, visiblemente emocionado los dos.

0: El Partido Nacional versus Progreso tuvo un emocionante momento al finalizar, cuando el juvenil tricolor Agustín Dos Santos, de 18 años, 10 de Nacional, y su padre Jonathan Dos Santos, atacante de los Gauchos, se fundieron en un abrazo emotivo realmente. Se saludaron en el campo de juego luego del encuentro.
1: Muy bonito.
0: Y ambos se lo vio con lágrimas en los ojos.
2: Sí,
1: sí.
0: El momento fue captado por las cámaras de televisión y llevó a que los comentaristas cortaran su análisis para referirse al momento más emotivo que se vio en el fútbol uruguayo. El video se viralizó en las redes y fue replicado en páginas deportivas y cuentas de Twitter internacionales. Los dos Santos, el abrazo que conmueve a Uruguay, padre, hijo y rivales.
1: Mamá, mamá.
0: No, es
1: no.
0: Papá.
1: Mamá, mamá. Parame la música, metí otro traje.

0: el emocionante momento que protagonizaron padre e hijo tras ser rivales en Nacional y Progreso es Comunicación.
1: Tenemos que hablar de esto.

Trabajos que compartiste con tu viejo. Oficios que heredaste de tu padre. Los oficios que heredaste de tu padre, los oficios que te enseñó tu viejo, y hoy en día te dedicas a eso, gracias al legado de tu padre.

0: No es.
1: Mi padre es un señor.
0: Bueno, un placer, señora. 2-410-1019. Las tres líneas de comunicación telefónica. Al 1019.

mensajes de texto al 1019. 2410-1019. Oficios y trabajos que heredaste de tu padre y te emociona compartir con tu viejo.

0: líneas de comunicación telefónica. Al 101.9, mensajes de texto. ¡Hola! ¡Hola! ¿Quién sos?
1: Hola, Peti, te habla Oscar, ¿cómo estás?
0: ¿Cómo estás, Oscar?
1: Bien, todo bien, Peti, todo bien. Manejando acá, vengo de un frigorífico y estoy haciendo, bueno, 50 kilómetros todos los días. Apegándome un poco a lo que vos decías ahí, mi viejo tuvo 42 años trabajando en un frigorífico.
0: Sí.
1: Me acuerdo que el primer día que entré, en el año 2001, yo lo estaba mirando trabajar ahí. Salió de ahí, me golpeó la espalda y me dijo, no me dejé pegado. Hoy hace 26 años
0: que ¿Que lo dejás pegado?
1: Sí,
0: no. Hoy hace 26 años que está laburando en el frigorífico. ¿Tu viejo sigue trabajando o no?
1: No, papá se jubiló con 65 años, tuvo 42, entró con 24 años.
0: ¿Vos querías trabajar en el frigorífico que trabajaba tu viejo? ¿O viste que era la única oportunidad laboral que tenías para, progresar y una salida laboral importante junto a tu padre?
1: Y siempre fue una salida importante la carne, ¿viste? Hoy en día, digo, es uno de los mercados más fuertes que tenemos y, bueno, hay que defenderlo, podemos. Pero es algo muy lindo, digo, porque uno tiene que trabajar donde le gusta. No en todos los lugares se puede hacer,
0: sí,
1: pero es importante sentir el trabajo.
0: ¿Llegaste a trabajar con tu padre muchos años?
1: Sí, trabajé unos años antes que se retirara. Y este creo que fue el orgullo más grande. Hoy por hoy lo tengo vivo con 85, que es el que me da los consejos todos los días.
0: Y lo primero que te dijo es no me dejes pegado. ¿Qué
1: no
0: hacía?
1: Me dejes pegado.
0: Qué buenísima esa frase.
1: La verdad que sí. Pe.
0: Ahora, Oscar, ¿qué hacía tu viejo en el frigorífico? ¿Cuál era el laburo de él?
1: El laburo de él era, primero que estaba en cuarteo y ahí, había una camada bárbara de gente, ¿no? Que yo tuve el placer de conocer. Y nada, era gente que hacía todos los cortes para todo el deshuesado, países, estaba Israel, estaba Argelia.
0: ¿Y todo eso después te lo enseñó tu padre específicamente o te lo enseñaban compañeros de él o tus compañeros?
1: Mismo uno aprende mirando, ¿no? Que eso, claro, es lo más importante. Como
0: obvio,
1: dicen algunos, tenés que robar el oficio.
0: Obvio.
1: Allá que tenés excelentes compañeros que siempre están ahí para darte una mano. Después uno lo que tiene que hacer es no ser egoísta y volcar hacia la gente que entra, la gente joven, ir mirando, ir viendo, y el que quiere se pega al lado tuyo.
0: Oscar, lo primero que te dijo tu viejo cuando él trabajando en el frigorífico te llevó al frigorífico a trabajar con él fue no me dejes pegado. ¿Qué fue lo que te dijo con el paso del tiempo?
1: Nada, que siguiera por el camino, que mirá lo que te digo, él no sabía leer ni escribir,
0: mirá qué bueno,
1: 42 años trabajando, y ese es el orgullo más grande que uno tiene, el caso mío como mi padre, ¿no?
0: Brillante.
1: Yo lo tengo, es un guía bárbaro, con 85 años, y la verdad es un orgullo enorme que tengo por él.
0: Oscar, ¿tenés chicos?
1: Sí, tengo dos nenas, y una de 21, una de 11.
0: ¿Les vas a decir no me dejen pegado? ¿Las vas a llevar al frigorífico o van por otro lado?
1: No, van por otro lado. Ya están trabajando, una estudiando en la escuela, la otra. Y uno trata de mostrarles el camino. Después, hoy por hoy, no los podés acobijar ni tenerlos en una burbuja.
0: ¡Hola! ¡Hola!
2: ¡Hola!
0: ¡Hola! ¿Quién sos?
2: Romina.
0: ¿Cómo estás, Romina? ¿Cómo estás?
2: Muy bien. Acá estamos, Peti.
0: Contanos, Romina, ¿viste el abrazo entre padre e hijo en la cancha o no?
2: La verdad que no, porque no miro fútbol uruguayo.
0: Bueno, no se trata de ver... Bueno, está bien, pero era solo mirar un abrazo, que fue lo mejor, lo mejor del fin de semana, no el partido.
2: La verdad que no lo vi, pero me hubiese gustado verlo, sí.
0: Porque, bueno, buscarlo en las redes porque es muy emotivo.
2: Bueno, lo voy a ver.
0: ¿Qué oficios heredaste vos de tu viejo, Romina?
2: Bueno, en realidad no heredé un oficio en particular, pero sí trabajé con mi padre muchos años.
0: ¿En qué?
2: No en una empresa, en un carrito de panchos y hamburguesas.
0: ¿En un carrito de panchos y hamburguesas? Un día tu viejo te dijo, ¿tenés 16 años, venite a laburar?
2: No, yo tenía 20 años, Peti.
0: ¡Epa! ¿Ya con 20 años no había laburado nunca?
2: Yo trabajaba en una panadería.
0: Ah, bien, perfecto.
2: Aparte de trabajar, trabajaba, me levantaba a las 4 de la mañana, entraba a las 5 en una panadería, salía y a las 6 de la tarde abríamos el carro y yo lo ayudaba.
3: Aquí tiene, señor, su hamburguesa, ¿le pongo ketchup?
0: Ponele, ponele. Romina, ¿y cuánto tiempo trabajaste con tu viejo?
2: 3 años.
0: ¿Y él te enseñó el oficio?
2: Y él me enseñó bastante, pero la realidad es que, bueno, yo iba un poco obligada, esa es la realidad. Porque sí, porque fíjate que era una experiencia bastante estresante para mí.
0: Sí.
2: Porque, bueno, no solo era mi padre, sino que también era mi jefe.
0: Claro.
2: Entonces, claro, si me equivocaba con algún pedido o me demoraba un poco, me retaba ahí mismo, delante de todos, de los clientes, y bueno, y yo, nada, quería que me tragara la tierra.
0: Y tampoco era el trabajo que vos esperabas tener.
2: Y la realidad es que no, pero bueno, Peti, yo lo hacía para ayudar a mi papá, porque bueno, él en ese momento no podía pagar un empleado, y... Y tal, yo quería ayudarlo, pero sí que fue no sé, no me gustó, no fue lindo. Pobre mi papá.
0: Para un momento, ¿en serio? Con el paso del tiempo, si tenés que pasar raya, decir que no fue lindo.
2: Y la realidad es que no, porque como te digo, mi padre tenía mucha presión, lo que pasa también.
0: Claro.
2: Te
0: metía mucha presión, no era hipertenso, te metía mucha presión.
2: Me metía mucho, a su vez,
0: y además no era el trabajo que vos imaginabas o esperabas.
2: Y no, pues, y aparte que, claro, me rezongaba, Peti. Si yo hacía algo mal, me rezongaba delante de la gente. Quedaba re pegada, yo con 20 años.
0: ¿Y eso hace cuánto que pasó?
2: Y eso fue y hace 10 años.
0: ¿Y hoy a qué te dedicas?
2: No, hoy me dedico a un supermercado, soy gerente.
0: Para un momento. ¿Y vos no pensás que hoy, siendo gerente de un supermercado, esa experiencia que has tenido con tu padre durante 3 años en un carrito de panchos y hamburguesas no te sirvió para donde estás hoy?
2: Por supuesto que sí. Mucho de como de la personalidad que yo adquirí fue a través de mi papá, obviamente.
0: Bueno, pero a eso voy. No considero entonces que haya sido algo tan negativo. Puede haber tenido
2: negativo, dice estresante.
0: Estresante.
2: Fue muy estresante esa etapa para mí. Pero bueno, sí que aprendí un montón de cosas de él y me ayudaron muchísimo, claro, para donde estoy hoy.
0: Dame 2 cosas que aprendiste de él.
2: Y bueno, el esfuerzo y la dedicación, eso sin duda. Y la responsabilidad de tener, bueno, un negocio a cargo. Yo ahora también estoy con un negocio a cargo, entonces aprendí todo eso.
0: Pavada de experiencia.
2: Experiencia, la verdad que sí.
0: Con eso hay que quedarse. Uno en la vida no siempre hace lo que quiere o lo que le gusta. Peti, mi padre me enseñó que los familiares son para los cumpleaños y para el velorio. Para más nada, dice el Muela.
4: ¡Ay, la pucha!
3: Tienes razón.
0: ¿Qué le costaba al director técnico de Progreso poner los 5 minutos al veterano para que jugara con el hijo? ¿Tenía miedo de quedar fuera de la Champions?
3: Sí.
0: Debo confesar que yo sentí lo mismo y todos sentimos lo mismo. Ponelo 2 minutos.
3: Sorete.
0: Peti, acá en Jung, en Claldi, todos trabajaron con sus padres. Bueno, está muy bien. ¡Hola!
5: ¿Qué haces, peladito? ¿Todo tranquilo?
0: Hola, sí. ¿Quién sos?
5: Darío, me llamo.
0: ¿Cómo estás, Darío? Bienvenido.
5: Gracias, gracias.
0: Bueno, gracias, gracias. Darío, ¿cuál fue el oficio que heredaste de tu viejo?
5: Bueno, mirá, yo el oficio que heredé de mi padre fue el de guardavía. De chico era bastante cagón para el agua, pero está, ahora...
0: Buenísimo lo que contás. Porque ser guardavida es una vocación, no es solamente sí, un oficio,
5: sí.
0: ¿No?
5: Sí, claro. Sí, obvio, obvio, obvio. Pero bueno, eso lo aprendí, mi padre fue de los tiempos de antaño.
0: ¿Dónde?
5: Ahora mi padre, yo no lo tengo conmigo porque falleció,
0: sí.
5: Pero está, yo agarré la posta.
0: Qué bueno. Ahora, Darío, ¿en qué playas estaba tu viejo?
5: Mi papá estaba en la que está cerca... no sé si es Playa Verde o Playa Honda.
0: Sí, está.
5: Tengo un pedo bárbaro ahí.
0: Bueno,
5: pero,
0: está sí. la Malvin, la Honda, no, Honda, Malvin, Playa Verde, Mulata, Carrasco.
5: Por eso es la Honda, así.
0: Qué sí. Genio. ¿Y vos ibas a la casilla y estabas en
5: sí,
0: la casilla
5: sí,
0: con
5: sí.
0: él?
5: Varias veces lo vi a mi padre, que mi padre después sí ya era un tipo corpulento, estamos hablando que medía 1,90.
0: Sí.
5: Esbelto, viste, corte, ¿cómo te puedo decir?
0: Baywatch. Ah,
5: ahí
0: está.
5: Con el shortcito rojo que te dan, viste. Bueno, hola, varias veces lo vi zambullirse. Y bueno, hoy puedo decir con orgullo que gracias a él disfruto salvando vidas. Así que bueno.
0: Qué lindo lo que contás. Contanos dos o tres imágenes que tenés de tu niñez en la casilla de guardavida de tu viejo.
5: Bueno, uno que se me viene a la mente es estar comiendo un palito de agua cuando él estaba trabajando, o que yo me quedaba con el mate, o que mismo él, cuando estaba en los ratos libres, me llevaba ahí y me enseñaba cómo entrar al agua, cómo salir.
0: Claro.
5: Son cosas que atesoro.
0: ¿Hacías tabla también? ¿Te metías con la tabla?
5: No, puro brazo.
0: Claro. Darío, estás emocionadísimo.
5: Sí, la verdad que sí.
0: Te trajimos buenos recuerdos de tu viejo. ¿Cuánto hace que no está tu viejo con
5: sí,
0: vos?
5: Sí, mi papá falleció en el 2013.
0: Ya hace un tiempo.
5: Sí, lo perdí joven.
0: Uh-huh. ¿Y qué recordás de tu momento cuando decidiste ser guardavida como tu viejo?
5: Y yo, mirá, lo hablé mucho con mi señora, lo hablé mucho con mi madre y me dieron para adelante.
0: ¿Y llegaste a trabajar con tu papá?
5: No, desgraciadamente no.
0: Uy, hubiera sido hermoso, ¿no?
5: Sí, sí, sí. Mejor que el momento de ayer.
0: Claro. ¿Vos sí disfrutabas de ese momento
5: sí, claro.
0: en la casilla con tu viejo
5: sí,
0: siendo
5: claro,
0: niño?
5: Sí, sí, sí. Completamente.
0: ¿Te despertó la vocación tu papá?
5: Sí, obviamente que sí. Uh-huh. Me dio la gana de ser alguien en la vida.
0: Porque además no es una cuestión de... entro a trabajar mañana. Hay que prepararse seriamente.
5: No, hay que estar ahí. Hay que mentalizar 100% porque creo que cuando salvas vidas tenés una responsabilidad aparte.
0: ¿Nos contás?
5: Tenés que estar dispuesto a dar la tuya para hacer eso.
0: ¿Nos contás una de las tantas vidas? Imagino que debe haber sido más de una. ¿Una de las tantas vidas que salvaste?
5: Bueno, una vez estaba en Piriápolis de vacaciones y un tipo se tiró al puerto de Piriápolis. Recuerdo que en esa parte está lleno de lobos marinos y me tuve que tirar a sacarlo porque el tipo no podía salir. Y lo saqué.
0: ¿Cómo te diste cuenta o cómo llegó a vos la información?
5: Yo estaba ahí paseando con mi señora es fan de los lobos marinos.
0: Ah, no estabas ejerciendo, no estabas laburando.
5: No estaba laburando.
0: Claro.
5: Pero está, la vocación llama.
0: Por supuesto, pero ¿qué?
5: Se dice que policías son 24/7, pero también guardavidas son
0: 24/7. Guardavida también, ¿sí? Claro. Salvaste un tipo que se tiró donde no se tenía que haber tirado.
5: Sí, claro.
0: ¿Tu viejo no tuvo la suerte de verte ser guardavida o sí?
5: No.
0: Claro. Debería estar muy orgulloso de vos.
5: La verdad que sí.
0: ¿Y ejerciendo o trabajando en la casilla tuviste oportunidad de salvarle la vida a alguien?
5: Todavía no.
0: Bueno, ojalá que nunca suceda. Ojalá bueno, que nadie vea tanto peligro, ¿no?
5: Sí, claro.
0: Pero el guardavidas siempre tiene que estar pendiente de ver no solamente la orilla, sino también de ver todo, ¿no? Atento constantemente.
5: Por supuesto que sí.
0: Porque el guardavidas no solamente ayuda en el agua, también alguien puede necesitar una ayuda médica en la arena.
5: Sí, claro.
0: ¿Te pasó eso?
5: No, todavía no.
0: Ajá. ¿Qué edad tenés vos, Darío?
5: 34.
0: ¿No tenés chicos?
5: No tengo, no.
0: Ajá. ¿Y te gustaría que se dediquen a tu misma profesión?
5: Puede ser que sí.
0: ¿Te imaginás a tu hijo tomando helado mientras vos sos el guardavida de la playa? ¿Así como pasó con tu viejo?
5: Todavía la cigüeña no llegó, así que no te podría decir.
0: Darío, ¿qué consejo o qué frase recordás de tu viejo siendo guardavida que te inculcó y te transmitió?
5: Quien tenga miedo a morir, que no nazca.
0: Qué brutal, ¿eh?
6: Impresionante.
0: ¿Le agradeces a tu viejo todos los días?
5: Sí, claro. Por supuesto que sí.
0: Gracias a él sos guardavida.
5: Sí, señor.
0: Qué linda historia.

0: Mi tatarabuelo marino, mi bisabuelo marino, mi abuelo marino, mi madre marino, mi hermano y yo marinos. ¿Qué es la familia de Popeye? Betty, la hija de Blanquita, heredó el oficio de la mamá. Tiene razón, claro. Yo a mi hijo no le enseñé ningún oficio, solo que sea buena persona. Y hoy estoy súper orgulloso de cómo se desempeñan al laburo. Ya que está en España y me felicitaron por cómo lo crié. Peti, a nosotros papá nos dejó un parador en la Ruta 8 que era su sueño. Y hoy por hoy lo mantenemos gracias a él y por él. Él nos guía desde allá arriba. Betty, la vida se la debo a mi viejo. Ya no lo tengo conmigo, pero me enseñó todo. Arranqué cortando pasto con él. Y hoy por hoy soy albañil, herrero. Trabajo en yeso, eléctrica. Y todo gracias a mi viejo. Peti, soy mujer y mi hijo trabaja conmigo en un vivero. Hola, Peti, soy Ana. Yo heredé el oficio de mi padre. Él fue esquilador lanar y yo soy esquiladora estética canina.
1: ¡Ay, la pucha!
0: Ah, bueno.
1: ¡Pégame el palo!
0: ¡Hola!
2: Hola, Nicho, yo.
0: Hola, ¿quién sos?
2: Lucho.
0: ¿Quién?
2: Lucho.
0: ¿Cómo estás, Lucho?
2: Todo bien.
0: ¿Bien y vos?
2: Bien.
0: ¿Qué eres? ¿Tu viejo hablaba igual que vos, así, que no se le entiende mucho o no?
2: Sí, más o menos. Más,
3: saque la papa de la boca.
0: ¡Lucho! ¿Qué oficio heredaste de tu viejo?
2: Carpintero.
1: ¿Verdad? ¡Ay, la pucha!
2: ¿Cómo es?
0: José y Jesús. No, sí.
2: No, parecido.
0: Parecido. Carpintero, ¿vos querías ser carpintero o no tuviste más remedio?
2: No, yo viendo a mi padre lo miraba cómo trabajaba con la madera y me gustó. Y de chiquito ya. Bueno, de chico no, adolescente en realidad.
0: ¿Tenía el taller en casa?
2: Tenía un tallercito en casa.
0: Claro, entonces vos pasabas ahí jugando con el aserrín, imagino.
2: Exacto.
0: Claro.
2: Jugando, todo, armando cositas con el aserrín, montañitas en realidad, que se puede armar.
0: Claro, y recordás, ¿recordás esa niñez siempre en el taller de tu viejo, bueno, haciendo carpintería?
2: Claro. Igual mi viejo, ¿cómo es? No me dejó tocar una herramienta hasta que no cumplí los 15.
0: Claro, porque no es cualquier herramienta, no es pavada, ¿no?
2: No, por eso. Sí, no.
0: ¿Cuál es la herramienta más peligrosa de la carpintería?
2: Sí, puede ser la circular.
1: ¡Ay, la pucha!
0: Claro, hay que meter los dedos ahí, claro. Lucho, a los 15 años, ¿qué te dijo tu viejo? ¿Te preguntó o te obligó y te dijo, vení para acá, que te voy a enseñar cómo se trabaja?
1: Atorrante.
2: No, yo le pedí que me enseñara.
0: ¡Qué bueno!
1: ¡Pucha!
0: Imagino la emoción de tu viejo cuando le pediste que te enseñara carpintería.
2: Claro, sí, le fascinó, quedó fascinado. O sea, se lo pedí, me acuerdo, un jueves de noche.
0: Ah, ¿te acordás de ese momento?
2: Claro, sí, fue un jueves de noche.
0: Compartilo, dale.
2: Y le dije a mi viejo, le pedí que, si podía molar un segundito, le dije, mira, me gustaría que me enseñara carpintería. Y me dijo, ¿vos estás seguro? Sí, se le llenaron los ojos de lágrimas, por supuesto. Y me dijo, ta, mañana arrancamos con lo más básico, clavando tabla, me dijo.
0: ¡Qué genial! ¡Qué linda historia! Porque, indudablemente, todo lo que vos viviste de niño en el taller de tu viejo de carpintería te ayudó a moldear esa profesión y el amor por el trabajo de tu papá.
2: Claro. El trabajo y también me agarré más amor a la madera.
0: Muy bien. ¿Y vos gracias seguís trabajando hoy en la carpintería?
2: Hoy sí, sigo trabajando en la carpintería y le agregué herrería.
0: Ajá. ¿Y tu viejo?
2: Hey, mi viejo no, hoy conmigo no está.
0: Ajá. ¿Falleció o...?
2: Sí. Ajá. Falleció este año.
0: ¿Y cómo te miraba trabajar, Lucho?
2: Y al principio, orgulloso. Y después, cuando ya él no podía, yo lo único que hacía era pedirle consejo. Y me daba los mejores consejos para trabajar.
0: Claro. Quizás ya de más adulto, como que te entregó el legado, ¿no?
2: Claro, como decir, me entregó la llave del taller y me dijo, a partir de ahora vos hacete cargo.
0: Qué brutal y qué responsabilidad, ¿no?
2: Claro, mantener eso, lo siento como que me fortalece, en realidad.
0: ¿Seguís estando en el mismo taller?
2: No, ahora lo agrandé un poquito.
0: Bueno, ¿es el mismo lugar?
2: No. Igual el taller de mi padre está como él lo dejó,
0: sí,
2: con la herramienta que él tiene. Yo abrí un galponcito nuevo con mis herramientas, un poco más moderna.
0: ¿Dejaste el taller de tu padre, dejaste el taller como tal cual como él lo dejó antes de fallecer?
2: Exacto.
0: Qué brutal, como uno no toca a veces las cosas, ¿no? Lo dejás ahí. ¿Y hay cosas realizadas, hechas por él, que están allí también?
2: Sí, por supuesto. Y yo tengo ahora, yo no vivo más ahí, vivo acá en Montevideo, porque yo soy del interior.
0: Sí.
2: Y como es, tengo en mi casa ahora, tengo una mesa que él me hizo, cuando yo me mudé.
0: Es como que él está ahí con vos.
2: Exacto.
0: ¡Qué lindas historias! ¡Nos vamos a la pausa! ¡Qué lindo escuchar a la mejor audiencia del mundo! ¡Qué emocionante es escuchar que los padres comparten el trabajo con sus hijos! ¡Pausa! ¡Hoy el empujón! 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
3: Agosto, te pido por favor.
0: Agosto, te pido por favor.
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1: 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Hola, Piti, te estamos escuchando con la barra del Batallón Séptimo de Salto. Manda saludos. Bueno, un abrazo al batallón. Somos la compañía de los batallones.
3: ¡Máquina de guerra!
4: ¡Máquina de guerra!
3: ¡Máquina de muerte!
4: ¡Máquina de muerte!
3: ¡Pare! ¡Estoy preparado para el plato duro!
5: ¿Quiénes son?
4: ¡Estoy preparado!
5: ¿Quiénes son?
4: ¡Para el plato duro!
3: ¡Estoy preparado!
5: ¡Empieza la guerra!
1: ¡Pero qué guerra!
4: ¡Estoy preparado para el plato fuerte!
5: ¡Es la guerra!
3: ¡Que estoy loco!

0: Pero una gran banda.
1: ¿Ustedes están seguros que esto es el batallón de Isaac? Sí. Qué raro. ¿Se están preparando para la guerra?
2: Sí.
0: Sí.
1: Pero... Hola, Peti. Mi ejemplo de vida fue mi abuela paterna que me crió. No fue a la escuela porque trabajó desde los 6 años. Fue dama de compañía de Juana de Ibarburú. Crió 4 hijos y todos sus nietos. De ella heredé valores. Gracias a ellos soy el primero de la familia que logré tener un título universitario.

0: Betty, mis viejos nos enseñaron a mí y a mi hermano a respetar y a querer y a dejar todo el esfuerzo del mundo en el trabajo. El respeto por el trabajo, dice Ale y Adrián.
1: Agosto, te pido por favor.
0: Este es el Seguí la Frase.
1: 094-282-802. Agosto, te pido por favor.
0: Agosto.

0: Bueno, arrancan ahora entonces la competencia entre batallones. Acabamos de recibir uno que dice: Peti, manda saludos para el batallón de infantería número 4 de Colonia, que te estamos escuchando.
1: ¡Máquina de guerra!
2: ¡Máquina de guerra! ¡Máquina de
1: muerte!
3: Medio raro, ¿no?
1: ¡Estoy preparado para el plato duro!
4: ¿Qué es esto?
2: ¡Estoy preparado para el plato duro!
1: ¡Estoy preparado para el plato fuerte!
2: ¡Estoy preparado para el plato!
5: ¡Son amigos!
0: Pero, para.
5: ¡Amigos!
0: Si así se están preparando en el batallón de Salto y así se están preparando en el batallón infantería de Colonia...
6: ¡Empieza la guerra!
0: ¡Empieza

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0: Peti, ¿es cierto que van a sacar todos los candados de la fuente del restaurante 18 de julio?
1: ¿Cómo?
0: Uno que es del interior fue hasta ahí a dejar uno como marca de ser parte de ese pedacito de Montevideo. ¿Quedará en el olvido? ¡Oh, qué tema importante! Pará, pará. Tremendo.
2: ¿Dónde está el intendente?
0: Bueno, hay diferentes lugares en el mundo donde uno coloca candados, sobre todo en algunos puentes.
3: Sí.
0: Y en otros dice prohibido poner candados. ¿Quién inventó esa pelotuda de poner un candado como símbolo del amor? Peti, te estamos escuchando en el batallón de infantería 15. ¡También!
2: ¡La pucha!
4: ¡Máquina de guerra! ¡Máquina de guerra! ¡Máquina de muerte!
0: ¡Pará que acaba de caer otro! ¡Peti, la Armada Nacional presente! ¡Ah, bueno!
2: ¡Máquina de guerra!
4: ¡Máquina de guerra!
2: ¡Máquina de muerte!
4: ¡Máquina de muerte!
2: ¡Estoy preparado para el plato duro!
4: ¡Estoy preparado para el plato duro!
2: ¡Estoy preparado para el plato fuerte!
0: ¿Están preparándose en todo el país para la guerra?
2: ¡Ay, la pucha!
0: Dame un segundo. Saludos al regimiento de caballería... Perdón. Saludos al regimiento de caballería blindado número 2 de Durazno.
2: ¡Máquina de guerra!
4: ¡Máquina de guerra!
2: ¡Máquina de muerte!
4: ¡Máquina de muerte!
2: ¡Ay, ay, ay! ¡Preparado para el trato duro!
4: ¡Estoy preparado para el trato duro!
5: Vamos a la palabra clave.
0: ¡Vamos a la palabra clave!
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1: El participante número uno.
0: El participante número uno es el celular que termina en 410.
2: 410.
3: Hola.
0: Hola.
3: Hola, Peti.
0: Hola, ¿quién sos?
3: Soy Tato de Freventos.
0: Hola, Tato, ¿cómo te va?
3: Muy bien, ¿y vos?
0: Muy bien,
4: ¿cómo
0: bienvenido?
4: Están por allá?
3: Muchas gracias.
5: ¿Cómo te va?
0: ¿Qué tal está Freventos? ¿Bien?
3: Y está oscuro.
0: Oscuro. ¿A qué
3: parece
0: te...
3: la política del frente?
0: Bueno, ojo que Freventos es tricolor ahora, ¿no?
4: Sí.
0: ¿Cómo la están pasando? ¿Bien?
3: Bien.
0: ¿Están disfrutando lo votado?
5: No, claro, es que oscurece.
0: Dios mío. Tato, ¿a qué te dedicas?
3: Bueno, soy estudiante y barbero con 17 años.
0: ¡Opa!
5: ¡Ay, la pucha!
0: ¿Tenés 17 años en este momento?
3: Sí.
0: Para, ¿y con qué, digamos, garantías podemos saber que realmente sos barbero? ¿Cómo sos barbero con 17 años?
3: Tomando un curso de 3 meses inicial y después perfeccionando tu técnica y buscando lo que querés.
0: Muy bien.
5: ¡Ay, la pucha!
0: Tato, ¿y sos barbero porque tu viejo es barbero? No.
3: No, mi papá es chofer de CUT.
0: ¿De CUT?
3: Sí.
0: Muy bien.
4: Sí.
0: ¿Y cómo nació en vos el amor por la barbería?
3: Bueno, está explicado en uno de mis videos. Me gusta la barbería porque, primero que nada, no le quería pedir más plata a mi papá. Quería empezar a trabajar hace unos años atrás.
0: ¿Es uruguayo?
3: Sí.
0: ¿Sos uruguayo en serio?
3: Sí.
0: Increíble. Bueno, y entonces, ¿no querías pedirle más plata a tu viejo y te gustaba la barbería?
3: Sí. Y ahora tengo un reto.
6: Atención.
0: Acá el único reto que tenés es ganarnos. Es ganarnos a la palabra clave. Tato, ¿con quién vivís vos?
3: Con mi papá.
0: Muy bien. ¿Y qué ve tu viejo cuando te ve a vos?
3: Orgullo.
0: ¿Sos el único hijo?
3: No, tengo una hermana.
0: ¿Y qué hace tu hermana?
3: Trabaja con su emprendimiento.
0: Opa, muy bien. ¿Qué edad tiene tu hermana, Tato?
3: 22.
0: ¿Y qué emprendimiento tiene?
3: Hamburguesas y papas fritas.
0: Muy bien. Opa, salieron bien encaminados estos pibes, ¿eh? Tato, ¿y tu vieja?
3: Mi mamá está jubilada por enfermedad.
0: Ajá, muy bien. ¿Pero tu viejo sigue manejando?
3: Sí, está joven todavía el viejo.
0: Vamos. ¿Cuántos años tiene, Tato?
3: Y unos 50 y largo.
0: Pero es un pendejo.
3: Y claro.
0: Claro, Tato.
3: ¿Sabías que el otro día te escribí?
0: ¿Me escribiste? Atención. ¿A dónde me escribiste? ¿Por mail?
5: ¿Por qué?
3: No, por Instagram.
0: ¿Por Instagram? ¿Y te vi el mensaje o no?
7: Arroba Petit21.
0: No. Oh.
8: No.
0: ¿Y qué querías?
3: Tengo que llegar a 30.000 de likes para poder cortarle a Agus Casanova.
5: ¡Ay, la pucha!
0: Tato, juguemos a la palabra clave en 3, 2, 1.
8: Por el tiempo, Peti.
3: Carpintero.
0: Así no vas a cortarle el pelo.
6: Algo con 5 letras.
0: Tato, son 5 letras. La palabra carpintero tiene más de 5 letras.
3: Sí. Papo, una palabra de trabajo con 5 letras.
0: Ay. Le tienes que pedir al padre ayuda.
3: Me dice que chofer.
0: Chofer tiene 6 letras.
5: ¡Burro!
0: Ay, no hacemos uno.

0: ¿Cuál decís, gordo?
1: Sí, gordo. Sí. Tu hermana no está.
2: Vamos a hacer un momento
1: de silencio. No, está laburando, es la que labura. Tato, corre el tiempo.
0: ¿Qué pasa los minutos?
3: Piensa.
1: Tato, corre el tiempo. ¿Me tirás una palabra de cinco letras?
4: Cinco letras.
1: Tirame cualquiera. 1, 2, 3, 4, 5. ¿Eh? ¿Qué dijo? Decime.
0: Messi, que... por algo voy descartando letras.
1: Pará. No, no. ¿Escuché bien?
0: Sí. ¿Escuché?
2: Sí.
1: ¿Qué dijiste, mi vida?
0: Dije Messi, para ir descartando letras.
1: Pero escucha.
2: Padre nuestro, que sí. Estás en los...
1: Tato, entiendo que lo tuyo es la barbería. Pero si yo te pido una palabra de cinco letras, ¿lo primero que se te pasa por la cabeza es Messi?
0: Sí, porque tiene cuatro letras, entonces puedo descartar alguna vocal.
1: No, tiene cinco en realidad.
5: ¡Viva Uruguay, papá!
1: Porque va con doble S, Messi. Pero no es una palabra, es un apellido. No jugamos con apellidos, Tato.
0: Tienes razón.
1: Vamos a hacer de cuenta que no...
6: Un poquito más tarde.
1: No, ¿cómo ya? Pará,
2: dos minutos.
1: Pará.
2: Ni más ni menos.
1: Corten el tiempo ahora porque yo necesito un poco de... tranquilidad. Dame otra dosis, Una más, por favor.
0: ¿Una más?
1: No. No. Calmate, vos callate, Tato, callate. Sí. Bueno, Tato, ya está.
0: Dime.
1: Ya me limpié lo que tenía atrás.
5: ¡Corre el tiempo, Peti!
1: Sí. ¡Corre el tiempo! ¡Te quedan dos minutos! ¡Tirame una palabra de cinco letras!
0: ¿De cuántas? ¿Cinco?
3: Sí.
1: Sí. ¡Tato!
0: Dime. Pará, porque lo estoy pensando.
1: Está pensando.
6: ¡Qué pereza!
0: ¡Radio!
1: ¡Dijo radio! Dijo una palabra de cinco letras. Olvídate de la O, olvídate de la I, olvídate de la D. Pero atención, la R y la A están bien puestas.
2: Se tranca.
1: ¿Y ahora?
0: Sigo pensando.
1: Está pensando. ¿Vos sabés que cuando arrancó a hablar Tato, con 17 años que estudia barbería...
0: Pensaste que era muy inteligente, Peti.
1: Pensé que la rompías.
0: Un minuto.
1: Sí. Un minuto. Pensé que venía bárbaro. Que era el futuro del Uruguay, porque además... quería trabajar y no pedirle plata al padre. Creo que tendrías que haber seguido estudiando. Bueno, entonces...
0: ¿Vamos para ir para descartar con razón?
1: Sí, razón.
0: Sí.
1: Bueno, la R y la A están puestas en el mismo lugar que radio. O sea, siguen mal puestas.
0: Quedan 30 segundos.
1: La O, la Z y la N no van.
5: ¡No!
1: ¿Cómo nos comimos la pastilla con Tato? Pensábamos que venía bien.
5: ¡Afuera! ¡Burro!
1: Tato, te quedan 15 segundos. Tirame una palabra de 5 letras.
0: No puedo, está difícil.
2: 10.
1: Está difícil.
0: Raval.
1: ¿Cómo?
2: 8.
0: Raval.
1: Raval.
6: 7.
0: Sí.
1: ¿Qué es Raval?
6: 3. Ya no hay tiempo.
1: Pará, déjame ver si Raval existe ahora.
3: No.
1: Raval con B larga, sí. ¿Verdad?
2: Sí.
0: Sí.
4: Atención.
1: No existe. A ver, no. Raval. Raval sí existe, pero. Pero no tiene nada que ver. Bueno, pero yo te la voy a aceptar igual. Raval. La R está mal puesta. Y te digo más.
0: La A también.
1: La primera A no va.
3: No.
1: Porque la A no se repite.
0: Pin.
1: La B larga no va.
5: No.
1: La atención. Segunda A es pin. La que está bien puesta.
0: Pin.
1: Y la L está mal puesta. Tato, ¿querés seguir jugando?
0: Sí.
1: Jugá solo porque se te acabó el tiempo. Ahora tenemos dos letras mal puestas y la A bien puesta.
3: 3-6-5-2.
0: El participante número 2.
1: 6-5-2.
4: Hola.
1: Hola, buenas tardes.
7: ¿Qué es esto?
1: Sí, buenas tardes.
8: ¿Es esto?
1: Sí, buenas tardes. Hola, bueno. Sí, buenas. ¿Qué es lo que tiene que decir?
4: Recalculando. La palabra clave.
1: ¿Usted me está preguntando a mí?
8: Chao. Chao.
4: Bueno, no me pongas nerviosa.
1: Palabra clave. Hola, ¿quién sos?
4: Silvina.
1: Silvina, ¿le ponés onda?
8: ¿Cómo te va?
4: Bueno.
1: Porque venimos.
7: ¿Todo bien?
1: Venimos mal. No escuchaste a Tato, ¿verdad?
4: Ay, sí, lo escuché, pero.
1: Atención.
4: No dio mucho.
1: ¿Qué tiene líquido?
8: ¿Qué tiene en la cabeza?
1: Tiene líquido de freno esta
4: cuando. Radio dice una palabra mala.
1: ¿No? Sí, Silvina, ¿dónde estás? Te imagino trabajando en un residencial de ancianos.
4: No.
1: ¿Qué haces?
4: Estoy administrativa.
1: Sos administrativa.
8: ¡Ay, okay. Pucha!
1: Silvina, ¿vamos a jugar? Tenés 5 chances, 5 letras y 3 minutos.
9: ¡Corre el tiempo, Betty!
1: Inyectate algo, por favor.
4: Árbol.
1: ¿Cómo?
4: Árbol.
1: La L está mal puesta. La O no va, la B larga no va. La R y la A también están mal puestas. Tenés 3 letras mal puestas.
7: Piensa.
1: Sí, le estamos pidiendo demasiado a la gente.
7: Padre nuestro que estás en los...
1: Sí, no, ni rezando.
10: Que Dios te ayude. ¿Larva?
1: ¿Cómo?
10: ¿Larva?
1: ¿Larga?
10: Larva, con B corta.
1: Larva.
3: Atención.
1: Larva.
3: Atención.
1: La A está mal puesta y no se repite.
8: No.
1: La R está mal puesta. La B corta no está. Y no. La L.
0: Pin.
1: Está bien puesta.
8: ¡A la pucha!
1: Al fin me dijiste algo, ¿eh? ¿Y ahora?
7: Quedan 2 minutos.
8: Me muero.
1: Silvina.
4: ¿Qué?
1: ¿Me tirás otra letra? ¿Otras palabras,
0: letra?
1: Perdón. Me vuelven loco. Traeme un litro
4: lago.
1: De leche. ¿Cómo?
4: Lago.
1: ¿Cómo dijo?
4: Lago.
1: ¿Lagos?
4: Sí.
8: ¿Qué tienen en la cabeza?
1: ¿Dijo lagos?
7: Sí.
0: Sí.
1: La L está bien puesta.
0: Pin.
1: La A está mal puesta.
10: La
1: G está bien puesta.
7: ¡Ay, Dios mío!
3: Atención.
1: La O y la S no van.
8: ¡No!
1: Te queda 1 minuto y 2 chances.
4: Ligar.
1: ¿Cómo?
4: Ligar.
1: ¡Ligar! Atención, que dijo ligar. La L está bien puesta.
0: Pin.
1: La G.
0: Pin.
1: Está bien puesta.
0: Pin.
1: La A.
0: Pin.
1: Está bien puesta. La R.
0: Pin.
1: Está bien puesta.
7: ¡Ay, Dios mío!
1: La I. No va.
4: Lugar.
1: ¿Cómo?
4: Lugar.
0: Quedan 30 segundos.
1: La U. ¡No va! ¡Para que se le acabaron las chances!

0: chance.
1: Esto es una vergüenza, señoras y señores.
0: Tiró la quinta chance. Silvina tenía 5 chances. Dijo árbol, larva, lagos, ligar. Y en vez de decir, dijo lugar. Increíble. Lo perdió por apurada.
2: La participante número 3.
0: El celular que termina en 731.

0: Usted está comunicado con...
1: ¡Otra!
2: A ver, intentamos una vez más. Palabra clave.
0: Usted está comunicado con la casilla de...
3: ¡Afuera!
2: Vamos con el otro y el último. 5, 8, 2.
4: 5, 8, 2.
2: A ver. Tremendo. Ojo que el que viene tiene 4 chances nada más y 2 minutos.
5: 4. ¿Dónde están?
2: No sé, pero podemos llamar al 055. 055.
4: 0 5.

0: ¡Ay, Dios! ¡Hola!
1: ¡Hola!
0: Baja.
2: ¡Hola! ¿Quién sos?
1: Hola, Ana de Maldonado.
2: Ana, baja el volumen, por favor.
1: Voy.
2: Porque está sonando el teléfono y no lo queremos escuchar.
1: No. Ahí, ahí.
2: Ana, decime que escuchaste recién a Silvina.
1: Sí, la escuché. Atención.
2: ¿Sabías que tenés 4 chances y solo 2 minutos?
1: La puedo decir, creo.
3: Atención.
2: Como poder decir, la puede decir ahora.
1: Legal.
2: ¡Es correcto! Gracias, Ana. Te ganaste el pequeño electrodoméstico de Enxuta.
1: Gracias a ustedes.
2: ¡Chao!

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0: Hello.
1: ¡Ey, ey, ey!
0: Hello.
1: ¡Hola, Minions!
0: Orlando.
1: Orlando, claro.
0: Orlando.
1: Ahora vamos a arrancar con el empujón. ¿Les parece, chicos?
0: ¿Sí?
1: Bien, buenísimo. ¿Se animan a presentarlo?
0: No.
1: ¿Cómo no? Ustedes están contratados para presentar... Pero no es por dinero esto. Esto...
2: ¿Cuánto hay?
1: No, ¿es por dinero?
0: ¿Sí?
1: Ah, no. Ustedes tienen que presentar esta... sección...
0: Banana.
1: Ah, es por banana. Ah, no es dinero, es banana. Le tenemos que... Bueno, le regalo...
3: ¿Tres bananas?
1: ¡Tres bananas! ¿Le sirve tres bananas?
0: ¿Sí?
1: Ok. Mamá.

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0: Ahí vamos. Vos que mandaste tu emprendimiento de Instagram al 101.9.
2: Subí el volumen.
0: Con la palabra empujón.
3: Atento.
0: Vos que tenés 178 seguidores.
3: ¡Hola, pucha!
0: Vos que me seguís, fuiste el elegido.
4: ¿Es hombre o es mujer?
0: No tengo idea. Ah, sí, acá dice. Es mujer.
5: ¿Y cómo sabes?
0: Porque dice el nombre.
4: ¿Nombre?
0: No, no voy a decir el nombre. Que lo diga la persona cuando atienda el teléfono.
4: Apellido.
0: Dice el apellido también. Pero no voy a decir el apellido. Mirá, tiene un apellido que tiene que ver con determinado atención. Hecho histórico en nuestro país. Opa. Danger.
1: Arroba Pettinati 1.
0: Me sigue. Me sigue.
6: Llamada, Peti.
3: Muy bonito.
4: Atento.
0: Tiene 178 seguidores.
4: Nada.
0: 76 publicaciones. Y lo que hace está muy bien hecho. Muy bien hecho. Mirá esto.
5: Impresionante.
0: ¡Epa!
6: Gracias por el empujón.
5: ¡Ah, cierto!
6: Gracias por el empujón.
0: Ahí vamos.
7: ¿Y si la llamamos?
0: Es lo que estamos haciendo.
5: Gracias por el empujón.
0: Gracias por el empujón. Es lo que tiene que gritar.
5: Gracias por el empujón.
0: ¡Sí!

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1: ¡Felicidad! ¡Felicidad! ¡Ey! Tenés 178 seguidores nada más.
2: Sí.
1: ¿Cuánto hace que estás con este emprendimiento?
2: Y creo que más o menos 2 años.
3: ¿Qué?
1: Pará.
3: ¡Ay, Dios mío!
1: ¿Vos en 2 años lograste 178 seguidores?
2: Sí.
1: ¿Algo estás haciendo mal?
2: Sí, no, me llevo con las redes sociales.
3: ¡Es una pesadilla!
1: Es como una pesadilla esto. Ahora, no sí, es que no sí. te lleves con las redes sociales, porque... No. Tenés 76 publicaciones y las fotos que tenés no están nada mal.
4: No.
2: Sí, me cuesta un poco lo de las redes sociales, sí.
1: ¿Cómo es tu nombre?
2: Vivian.
1: ¿Cómo estás, Vivian?
2: Muy bien, ¿y usted?
1: Muy bien.
5: ¿Todo bien?
1: Pará, ¿por qué no me tuteás?
2: Ah, porque estoy acostumbrado a hablar así.
4: ¿De dónde sos?
1: ¿De dónde sos?
2: De San Javier, Río Negro.
1: Ah, muy
3: ay,
1: bien.
3: La pucha.
1: Perdón, entonces no estaba mal rumbeado.
4: No.
1: Con el apellido que tenés.
2: No.
1: Que tiene cierta historia dentro del Uruguay, ¿no?
2: Sí, sí, tiene, sí.
1: ¿Qué eras?
0: Atención.
2: Era tío abuelo.
1: Tío abuelo.
3: ¡Ay, la pucha!
1: Después vamos a hablar de esa historia si tenés ganas.
2: Sí. Sí, si sí no, cómo no.
1: Si no, no.
2: Sí, bien poco, pero...
1: Muy bien. Vivian, tenés solo 178 seguidores. Hace 2 años que estás con la cuenta.
2: Sí, más o menos, sí.
1: Espero que tengas otro laburo, porque si no, no comés hace 2 años.
2: No, sí, tengo, sí, tengo.
1: ¿A qué te dedicas, Vivian?
2: Trabajo en un supermercado.
1: Bien, perfecto, pero... Lo que haces en este emprendimiento, ¿por qué lo haces?
2: Empezó todo como... Yo hacía... tengo ovario poliquístico, ¿no?
1: Para un momento.
2: Sí.
1: No podés nombrar directamente la cuenta.
2: Ajá.
1: Y tampoco podés decir directamente y puntualmente
4: no.
1: a qué te dedicas. Lo vamos a ir descubriendo de a poco.
4: Sí.
1: Ahora sí, dicho de esto, arranquemos.
2: Bueno, yo tengo un problema de ovario poliquístico, entonces empecé a probar comprándome los productos en otro lugar y después pensé por qué no hacerlo yo, ¿no?
1: ¿Es un tema de salud?
2: Sí. Sí,
1: ¿qué tiene que ver el tema de salud con tu emprendimiento?
2: Porque si usted ve, hay dos cosas.
1: Hay dos cosas, sí, ya las vi.
2: Sí.
1: Hay tres cosas.
2: Una arrancó por el tema de salud, la otra porque sí. me gusta.
1: Porque te gusta. ¿Y cuándo te diste cuenta que lo hacías bien?
2: Cuando empecé a intentar vender y vi que se vendían.
1: ¿Y quién te ayudó a darte cuenta de eso? ¿Alguien te dijo, vos podés vender esto, está bien hecho?
2: Y mi madre y sí. la gente de la vuelta.
1: ¿Pero qué edad tenés vos, Vivian?
2: 35.
1: Tuteame, Vivian. Bueno, si no estás acostumbrada, no.
2: No, no estoy acostumbrada, no me doy cuenta de lo que pasa.
1: ¿Con quién vivís, Vivian?
2: Con mi pareja.
1: ¿Tu pareja es hombre o mujer?
2: Hombre.
1: Viste que hay que preguntar sí. hoy, yo pregunto por la...
6: ¿Hacen el amor?
1: Bueno, no sé si hacen el amor, no importa. Sí. Acá lo no, que importa no. es que...
2: lo que importa es el emprendimiento. Sí.
1: Claro, el ahí está. Es más, la pregunta es la siguiente.
2: Sí.
1: Si vos supieras que con esta llamada el emprendimiento cambia para toda la vida, te transformás en una mujer con miles de seguidores... con un éxito arrollador y con un trabajo que nunca imaginaste en tu vida, a cambio de no volver a tener sexo con tu marido. ¿Aceptarías?
2: ¿Qué haría?
1: ¿Aceptarías?
2: No, dejo el emprendimiento, creo.
3: ¡Hola, puta!
1: ¿Te quedás con tu marido?
2: Claro.
1: Bueno, imagino que lo bien que haces, Vivian. Vivian, contabas que por un tema de salud empezaste a trabajar con uno de estos, objetos, ¿no?
2: Sí, sí.
1: Bien. Los que son artesanales, imagino.
2: Sí, artesanales.
1: ¿Y los haces con tus propias manos? Sí. ¿Tuviste que comprar herramientas, materiales?
2: Tuve que comprar materiales y herramientas también, y tuve que hacer un curso.
1: Bien.
2: De lo que estamos hablando, por el tema de salud.
1: Sí, claro.
0: Sí.
2: Lo demás no hice curso ninguno, solo mirando videos y aprendiendo.
1: No te puedo creer que lo otro no hiciste ningún curso.
2: No.
1: Es espectacular lo que haces.
2: Gracias.
1: Y con solamente viendo tutoriales.
2: Sí, me ayudó mucho. A veces viendo TikTok y viendo cómo trabaja la demás gente, empecé a probar. Y tuve fallas, como todo, ¿no? Pero hasta que me empecé a dar cuenta de las fallas y me empezaron a salir.
1: Es brutal cómo historias como la tuya son muy similares y con el tiempo vas puliendo los errores, vas mejorando y te convertís en una especie de emprendedora profesional. Porque
2: sí.
1: Lo que vemos se ve muy profesional.
2: Bueno, muchas gracias.
1: Ah, mirá, noto que tenés algún otro detalle más aparte de lo que estábamos observando, ¿eh? Y todo lo que haces lo haces muy bien. ¿Cuánto tiempo te llevó mirar tutoriales en las redes sociales?
2: No mucho, porque por ejemplo yo miro y
1: haces,
2: y hay algo que
1: miro
2: me gusta.
1: Miro y hago.
2: Sí, hay algo que me gusta y me tiro a eso, a hacerlo hasta que me salga.
1: Es como Orsi, que ve un descuento y se tira de cabeza.
2: Capaz claro. Que sí.
1: Claro. Vos viste algo, te gusta y te tirás de cabeza hacerlo. Hasta
2: claro,
1: que te
2: hasta
1: salga
2: que no
1: bien.
2: Me sale, claro, hasta que no me sale, yo pruebo, hasta que sale.
1: Muy bien, ¿eh? ¿Y tu marido te apoya en esto?
2: Sí, él siempre.
1: ¿Qué sentiste la primera vez que empezaste a vender estos productos que haces?
2: Y mucha emoción, porque aparte no... Como que yo lo hacía y yo lo... La gente me decía que estaba muy lindo y todo,
1: sí.
2: Pero como que yo no caigo todavía, que lo hago bien.
1: Claro. Digamos que vos empezaste a hacerlo para vos, empezaste perfeccionándote y no te dabas cuenta que lo que tenías era algo valioso porque también lo podías vender y también la gente lo podía comprar porque le gustaba lo que hacías.
2: Claro, la que me daba mucho para adelante era mi madre, pero viste que mamá es mamá y mamá siempre te va a apoyar, entonces como que...
1: Maravilloso, ¿eh? Hay fotos que son espectaculares, ¿las sacaste vos las fotos y las subís vos?
2: Sí, las saco yo, sí.
1: Muy bien, ¿eh? ¿Y cuánto te lleva hacer este tipo de productos?

0: el tuyo hoy, porque le das un diferencial a la gente. No solamente aprendiste a hacer jabones artesanales, no solamente aprendiste a hacer velas aromáticas, sino que además le das un plus, que es la decoración en yeso.
1: Sí.
0: Es brutal esto.
1: Es que mi idea fue, tipo, cuando empecé a hacer lo de... ¿Ahora puedo decirlo?
0: Sí, claro. Sí. No la cuenta, no la cuenta, sí.
1: Trata. Cuando empecé con lo de las velas, yo dije, tengo que añadir algo para darle otro, como otro toque. Entonces, empecé a buscar el video y ni siquiera sabía qué material tenía que comprar. También empecé mirando videos, qué materiales usaba la gente, qué era lo que recomendaban y me fue saliendo.
0: ¿Hacés unos porta... porque lo estoy leyendo, ¿Hacés ¿sí? unos portaobjetos esculturales? Estoy viendo los de dorado y blanco, que son brutales,
1: Sí, sí. Esos también pueden servir como para hacer velas, pero... Porque arriba de la cabeza tiene un agujero como para poner velas.
0: Sí, claro, lo vemos, sí.
1: O hacerlo como flores también.
0: Es brutal. ¿Y nace todo de tu creatividad o son también algunos diseños que viste en tutoriales?
1: No, son vamos a decir, hay diseños que saco de tutoriales y otros que voy probando colores, por ejemplo.
0: Estamos viendo ahora los pensadores.
1: Ah, sí.
0: ¿Qué materiales?
1: ¿De yeso?
2: Atención.
0: ¿Es yeso?
1: Sí.
0: Está espectacular, Me quedo con el blanco, más que con el dorado o el negro. También con los portaobjetos de mitad de la cara, Está buenísimo.
1: Y tengo más diseños, pero como yo trabajo acá en el supermercado, tengo poco tiempo. Entonces, como que os voy sacando medio de a poco.
0: Delicada bandeja en forma de hoja. Ideal para decorar cualquier rincón de tu hogar. Muy bien, Vivian, ¿En qué andas, Vivian?
1: Yo estoy afuera porque tuve que salir de mi trabajo.
0: Ah, ¿estás en el laburo? ¿Te van a echar? Bueno, no importa, con los miles de seguidores que te vamos a regalar. Ahora, es espectacular ver los jabones de colores que tenés. ¿Qué quiere decir saponificados?
1: Los saponificados, tengo de glicerina y los saponificados. Los de glicerina es... una barra de glicerina que vos le podés añadir ya sea miel, avena, todo, cosas naturales. Vos lo volcás en el molde en el momento que están secos, los podés usar. Los saponificados llevan un proceso de curado. Son hechos de aceite de oliva y aceite de coco.
0: ¿Son ingredientes naturales, entonces?
1: Sí, y llevan un proceso de curado de 4 semanas.
0: Brutal. Estoy viendo el de avena y miel y el de lavanda. ¡Qué colores! Pará, y estoy viendo flores también. ¿Esas flores son jabones?
1: No sé de cuál habla, pero...
0: Habla. El buquet, un pedido de buquet.
1: Ah, no, eso es de cera de soja.
0: ¿También haces eso de cera de soja?
1: Sí.
0: ¿Y cuándo te acostas con tu marido? Está todo el día haciendo.
1: Y me hago un tiempito siempre me hago.
0: Claro, mientras se secan las velas.
1: Claro.
0: Acá vemos también velas de miel.
1: Sí.
3: Sí.
0: Y acá, a ver.
2: Atención.
0: Un pedido especial para el primer año de una pequeña princesa. ¿Hacés también a pedido?
1: Sí, hago souvenir.
0: Acá vemos una luna de yeso que está espectacular también,
1: La que tiene el osito.
0: La que tiene el osito. Muy bien.
1: Sí. Ese me lo pidieron para poner arriba una torta de baby shower.
0: Escúchame, Vivian. ¿Nos vas a hacer el micrófono del programa en yeso?
1: Ah, no, pero no tengo el molde.
0: Te lo mandamos.
1: Bueno, cómo no, sí, se lo hago.
0: Te lo mandamos. O sea, no el molde, tenés que tener la imagen.
1: Lo que pasa es que los moldes son de silicona.
0: ¿Quién es el que tiene silicona acá en la radio? Hay una que tiene silicona.

0: persona.
1: Sí.
2: Sí. Sí.
0: No sé si nos quiere. Bueno, nosotros te vamos a presionar hasta que vos nos envíes el micrófono del programa. En yeso.
1: Sí.
3: Bueno, sí. Voy a intentar conseguirlo entonces.
0: Para, estoy viendo ahora también porta inciensos.
3: Sí.
0: Es buenísimo lo que haces. No parás de hacer cosas.
3: Y todavía que tengo más moldes para hacer cosas y no me da el tiempo. Pero
0: para un momento, y tenés solo 178 seguidores. ¿Y hace 2 años que tenés esta cuenta?
3: Sí, no me acuerdo bien la fecha, pero creo que más o menos...
0: Vivian, quiero decirte que hasta hoy estabas desaprovechada. ¿Por qué? Porque haces jabones artesanales de una forma muy profesional.
3: Bueno, muchas gracias.
0: Muy prolija y que se ve colorida, vibrante. Las velas aromáticas también. Diferente a todo.
3: Y pero... los recipientes de las velas aromáticas los hago yo también, porque fue una manera de bajar los costos de las velas, ¿no?
0: Ajá. Me copa, por eso te elegimos. Porque la decoración en yeso artesanal es un plus que no se encuentra siempre. Porque podés encontrar velas, podés encontrar jabones. Pero si a eso... tanto al jabón como a la vela, le agregás la decoración en yeso artesanal, es un plus maravilloso que se ve divino.
1: Sí.
2: Sí.
0: Vivian, tenés atención, 178 seguidores.
2: Nombre.
0: ¿Querés contarle a la audiencia atención cuál es tu cuenta en Instagram?
3: Bueno, el nombre de mi cuenta es
0: Ecovivir,
3: con dos I al final.
0: ¿Por qué le metiste ¿cómo? Dos I al final?
3: Porque mi nombre es Vivian.
0: ¿Y qué tiene
3: y
0: que
3: eco,
0: ver?
3: Porque yo arranqué con los jabones primero. Sí. Y eco era de ecológico. Sí.
0: Ajá.
3: Entonces puse eco y viví. Pero no le iba a poner viví, entonces como que quedaba raro y le puse vivir, no sé.
0: Ok, que te mejores pronto. Pasate más los jabones por el cuerpo. Eco vivir, pero la última I latina se repite, o sea, eco vivir,
3: sí.
0: Todo junto. ¿Estás lista, Vivian?
3: ¿Sí?
0: ¿Sabés cuántos seguidores tenés ahora?
4: Atención.
0: 179,
3: no.
0: Porque te estoy siguiendo.
3: Ah, bueno, gracias.
0: Y ahí vamos. En 3 segundos, 492. En 5 segundos, 550. En 10 segundos, 637.
2: Nombre.
0: Y en 15 segundos, 703. Y en 20 segundos, 777. Y en 25 segundos, 814. Y en 30 segundos, 858. Y así sigue subiendo. Ecovivir. Todo junto con doble I al final. Ecovivir. ¿Sabés cuántos seguidores tenés ahora? Vas 45 segundos.
4: Atención.
0: Y llegaste a 984. 92. Y ahora, 1009.
3: Muchas gracias.
0: Tenés 1009 seguidores. Y ahora 1084. Y ahora 1100. Tenías 178. Y hacía 2 años que tenías la cuenta. Y lo máximo que llegaste... es 178. ¿Sabes cuánto tenés ahora?
3: ¿Cuánto?
0: 1187.
2: Vamos todavía.
5: Gracias por el empujón.
0: Ya tenés 1000 seguidores. De regalo, ¿qué sentís, Vivi?
3: Wow, una emoción grandísima porque a mí me cuesta lo de las redes sociales y intento mejorar para poder seguir conseguir más seguidores. Y realmente que con los 174 yo me sentía contenta porque me había costado llegar a ese número.
0: 1268 tenés ahora, Vivi.
3: Muchas gracias.
0: ¿Te imaginás que esto no son solo seguidores? También son mensajes que te van a saludar, mensajes que te van a felicitar, mensajes que te van a aplaudir y mensajes que te van a preguntar la pregunta mágica. ¿Cuánto por esto? ¿Cuánto sale?
3: Ay, ojalá me llame.
0: Vas a tener que responder todos los mensajes, Vivi.
3: Sí, sí.
0: Tenés 1314 seguidores. Pasaste los 1300. ¿Querés llegar a 1500, Vivi?
3: Sí, sí, por favor.
0: ¿Cuál es tu cuenta?
3: Ecovivir.
0: Ecovivir. Pero vivir con dos I latina juntas al final. Tu marido no sabe que ahora tenés 1300.
2: No.
0: 42.
3: Se sabe si puede estar lo mío.
1: Gracias, que...
0: Muy bien, apareció el marido.
2: Vamos todavía.
0: Ahora sí que no la vas a ver, ¿eh? Sí.
3: Porque trabajamos en el mismo lugar todavía.
5: Mirá que ya la veo poco.
0: Ah, ¿trabajan en el mismo supermercado?
3: Claro, no, porque nosotros trabajamos en una parte que es... Sí, yo en San Javier no vivo mismo, yo vivo en Colonia Gartenthal, es una colonia alemana.
0: Ah, sos de la parte sí. Alemana, porque San Javier es rusa.
3: Claro, no, no soy alemana, soy rusa, cruza con ruso. Pero estamos rusa, viviendo en esta zona.
0: Sí.
3: Y hay un supermercado, yo trabajo en el supermercado, él trabaja afuera, en la parte de campo.
0: Ajá, muy bien. Qué genial, Vivian. 2 años tuviste esta cuenta y llegaste a tener 178 seguidores. ¿Sabés cuánto sí. tenés ahora?
3: ¿Cuánto?
0: Dame un segundo que te faltan 13.
4: Atención.
0: Que te faltan 11. Que te faltan 9. Que te faltan 5.
4: Atención, atención.
0: 1507.
3: Muchas gracias, la verdad que es una ayuda grandísima para mí.
0: Contanos, habla.
3: Estoy un poco llorando porque un poco me emociona, ¿no? Porque siempre mando mensajes, siempre mandaba y nunca me tocaba. Yo dije, no me va a tocar nunca, dije yo. Y justo hoy me había olvidado los auriculares. Porque en mi trabajo no podemos escuchar radio fuerte así. Y me había olvidado los auriculares y voy a mandar igual el mensaje. Y de última me irán a llamar y me iré a dar cuenta, dije. Y cuando sonó el número, nunca, jamás, ya me había olvidado que había mandado el mensaje. Jamás me acordé de ustedes y... Y cuando me abra, cuando me emocioné mucho porque la verdad que jamás pensé que me iban a llamar.
6: Impresionante.
0: ¿Sabés cuántos seguidores tenés en este momento?
3: ¿Cuánto?
0: 1575. ¿Querés llegar a 1600?
3: Sí.
0: Ecovivir, con doble I al final, y latina. Ecovivir. Contale a la gente qué haces en tu cuenta.
3: Hago velas y jabones artesanales. Velas aromáticas.
0: Y todo con tus manos.
3: Todo con mis manos. ¿Cómo se dice? Perdón, porque soy media bruta también. Decoraciones en yeso.
0: Las decoraciones en yeso artesanal son brutales. Decís que sos media bruta, pero no sos media bruta porque lo que haces es hermoso. A veces es muy difícil expresarse en medio de una emoción.
3: Sí, claro, ahí está, me cuesta expresarme.
0: Tenés 1627.
3: Oh. No, estoy, no, en serio, que estoy... No, no sé.
0: Contanos. Tratá de encontrar las palabras.
3: Sí, es que no caigo todavía porque nunca me esperé que me iban a llamar. Todavía salí corriendo, les avisé a mis compañeros de trabajo y no sé, se habrán puesto los auriculares para escuchar o qué.
0: ¿Tienen chicos ustedes, Vivian, con tu marido?
3: No, no.
0: No tienen chicos. Y tenés tiempo para hacer todos los jabones que te van a pedir. Vas a tener tiempo para hacer todas las velas que te van a pedir. Y la decoración en yeso artesanal. ¿Querés llegar a tener 1700?
3: Sí, cómo no.
0: Dame un segundo porque te quedan...
4: Atención.
0: Cuatro.
1: El empujón.
0: Dos.
1: El empujón.
0: 1700.
3: Muchísimas gracias.
5: Gracias por el empujón.
0: Estuviste 2 años para juntar 178 seguidores. En minutos te hicimos llegar a 1700.
3: Muchísimas gracias.
0: Vas a tener que responder y agradecer todos los mensajes que te va a dejar la audiencia.
3: Sí, sí. Voy a mandarle. Yo les voy a contestar a todos, no se preocupen.
0: Y además... vas a poner, vas a tener que ponerte a trabajar mucho.
3: Ya tengo de los pocos seguidores que tenía y las pocas ventas, ya tengo pedido. Ojalá que me salga el más.
0: Genial, nos encanta, Vivian, nos encanta escucharte. ¿Querés llegar a 1800?
3: Sí.
4: Atención.
0: Estamos lejos, ¿eh? ¿Querés repetir la cuenta?
3: Ecovivir con 2 i al final. ¿Le puedo contar algo de jabones?
0: Sí, claro, contá lo que quieras.
3: Yo empecé a hacer jabones porque yo tengo el problema de ovario poliquístico. Entonces, cuando...
0: ovario poliquístico.
3: Sí.
0: ¿Qué significa eso?
3: Como quistes en los ovarios, ¿no?
0: Bien.
3: Entonces me produce cambios hormonales.
0: ¿Utilizar jabones industriales, por ejemplo?
3: No. Es un tema hormonal también. Ajá. No es. Entonces me lleno. Llegó un momento que tenía la cara horrible de granos, ¿no?
0: Sí.
3: Y empecé a utilizar comprando jabones naturales de eso. Sí. Y como empecé a tener buenos resultados, decidí aprender y para hacérmelos para mí. En sí, yo arranqué haciéndome para mí. Y después le empecé a regalar a conocidos, a mi madre. Y mamá dice, ¿por qué no vendés? Y está, me largué a vender y tengo un público... chico, pero tengo que me compre jabones.
0: Y además haces velas aromáticas y decoración en yeso artesanal que están geniales. ¿Sabés cuánto tenés ahora?
3: ¿Cuánto?
0: 1828.
3: Ah, pero... muy bien.
0: ¿Y ahora sabés cuánto tenés? 1834.
3: No, capaz pensé llegar a tener tanto.
0: ¿Querés llegar a 1900?
3: Sí.
0: Pero repetí la cuenta, mujer.
3: Ecovivir con 2 i al final.
0: ¿Sabes cuánto te falta?
3: ¿Cuánto?
0: 53.
3: Ay, fue poquito.
0: ¿Poco decís? ¿Ahora sabes cuánto te falta?
3: ¿Cuánto?
0: 40.
4: Atención.
0: ¿Y ahora sabes cuánto te falta?
1: El empujón.
3: ¿Cuánto?
0: 29.
3: Ah, pero vamos rápido.
0: ¿Y ahora sabes cuánto te falta? 9.
3: Ay, no.
0: ¿Y ahora sabes cuánto te falta?
3: ¿Cuánto? Atención.
0: Nada, porque llegaste a 1907.
3: Ay, no. Muchísimas gracias.
0: No me presiones. ¿Vos querés llegar a 2000?
3: Sí, a mí me sirve.
0: Pero, a ver, no es a mí me sirve. No seas egoísta. Sí, sí,
3: no Peti, sirve.
0: Sí, claro. Nos vas a mandar jabones y velas y decoración, ¿no?
3: Sí, voy a intentar conseguir el micrófono. Si no lo encuentro, le mando otro micrófono igual.
6: ¡Hola, pucha! Ahora,
0: pero no nos desvíes. Aparte del micrófono, queremos sí. jabones y velas aromáticas.
7: Sí.
3: Bueno, sí, sí.
0: ¿Sabés cuántos seguidores tenés ahora?
3: ¿Cuánto?
0: 2009.
3: Impresionante.
0: Para que vos tenías 178 seguidores.
3: Sí.
0: ¿Querés llegar a 2178?
3: Sí, quiero.
0: Es demasiado, me parece.
3: No, ¿qué va a ser?
0: Estás pidiendo demasiado. ¿Repetí la cuenta?
3: Ecovivir.
6: Nombre.
3: Dos y al final.
0: ¿Sabés cuántos tenés ahora?
3: ¿Cuánto?
0: 2041. ¿Vos decís que llegamos?
3: Y sí. Espero que sí.
6: Sí.
0: Vamos, bravo, porque todavía. Ya todo el mundo te ha seguido.
3: Claro, pero usted tiene la mejor audiencia del mundo.
0: ¿Sabes cuánto tenés ahora?
3: ¿Cuánto?
0: 2060. ¿Y ahora?
6: Nombre.
0: 2073. ¿Me repetís la cuenta, por favor?
3: Ecovivir con dos I al final.
0: Ecovivir. Todo junto, ¿no?
3: Sí, sí, todo junto.
0: ¿Sabés cuánto tenés ahora?
3: ¿Cuánto?
0: 2103.
3: ¡Ah, re bien!
0: ¿Estamos más cerca?
7: Ya viene.
3: Estamos más cerca.
0: Tenemos que llegar a 2178.
4: Atención.
0: Pedile, por favor, a la audiencia que te siga.
3: Por favor, síganme, que es un emprendimiento.
0: ¡Síganme!
3: O sea, sí.
0: Ok. ¿Y Vivi? ¡Basta, Vivi! ¡Tenés 2179!
3: ¡Opa! ¡Muy bien! ¿Sabés qué voy a hacer?
0: ¿Qué vas a hacer?
3: Voy a jugar a la quiniela.
0: Pero pelotuda, ¿qué? Ya estás perdiendo plata.
3: No importa, pero el 79.
7: Pelotuda.
0: Pero, Vivian, en vez de ponerte a trabajar, te vas a poner a jugar a la quiniela. ¿Me haces el favor?
3: Vamos a hacer las dos cosas. Todo se puede hacer.
0: Te me ponés a hacer, mirá. Tenés que traer o mandar tres jabones artesanales, tres velas aromáticas y tres decoraciones en yeso artesanal.
3: Bueno.
0: Y todo
3: las decoraciones en yeso puede ser lo que a mí se me pase por la cabeza.
0: Después la producción se va a comunicar con vos, pero tiene que ser todo para este viernes. La cagué, la mandé a la mierda. La presioné un poco.
3: Creo que sí.
0: ¿Sabés cuánto tenés?
3: ¿Cuánto?
0: 2254.
3: No, re bien.
0: Escuchame una cosa, tenés que pedir libre en el laburo y no dormís.
3: Pido licencia.
0: ¿Alguna vez pensaste tener 2254?
3: No, nunca.
0: ¿Y gracias a quién es esto?
3: A la mejor audiencia del mundo y a usted, Petinati.
0: ¿Hay algún otro programa de radio que piense en la gente como nosotros? No.
6: No.
0: ¡Pausa! ¡Qué lindo empujón! ¡Qué linda Vivian!
8: Siento malos pensamientos.
0: Sí, ¿tenemos mano? Todavía no. Mano ya al 101.9. Si necesitas una mano, mano ya al 101.9.
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0: Y al 094-282-802.
10: Agosto, te pido por favor.
0: Agosto.
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0: Te pido por favor.
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0: Se casó Yamandú Orsi.
1: ¿Qué?
0: No lo iba a decir, pero al final lo dije. Si no lo decía ahora, no lo decía más. Se casó Yamandú Orsi. Y el video de la boda. El video prohibido de la boda de Orsi.
2: ¿Dónde está?
0: Está en nuestras redes. 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
0: Una linda
8: no.
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0: Nos quisieron prohibir, ¿eh? 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

el auto al taller mecánico y el dueño del auto se lo cruzó en la calle haciendo Uber.

0: en la Argentina, pero perfectamente podría pasar acá. Le llevó el auto al taller mecánico. Le demoró unos días más de lo prometido. Pero se lo cruzó en la calle haciendo Uber.
1: Que es un Corsa, negro, la patente HJI. A ver si me acerco más. Es mi auto. Y está trabajando de Uber.
2: ¿Qué?
1: Y nunca me avisaron nada. HGU 542, ese es mi auto. Y está trabajando Uber y nunca me dijeron que estaba trabajando Uber. Supuestamente le faltaban algunas cosas para terminar lo que me lo iban a entregar el sábado.
2: ¿Qué? ¡Ay, Dios mío!
0: ¿Podemos hacer los talleristas en una palabra? No. Bueno, no, vamos a hacer un radioboto.
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0: Lo más sorprendente que te hizo tu tallerista con tu auto.
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0: ¿Me destrozaste el auto?
1: Llevó el auto al taller mecánico. Se lo cruzó en la calle haciendo Uber.
2: ¡Auto de mierda y la puta madre!
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1: ¿Qué cosa inesperada hizo tu tallerista con tu auto?
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1: 2410-1019.
0: Lo mato.
1: Las tres líneas de comunicación.
0: Pero yo lo mato, ese hijo de...
1: ¿Te pasó alguna vez una cosa así? ¿Cómo reaccionarías si le llevas el auto al tallerista y lo ves?
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1: ¿Te pasó de que te usaron tu auto llevándolo al tallerista? Hola.
4: Hola.
1: Hola, ¿quién sos?
4: Facundo.
1: ¿Cómo estás, Facundo? Bienvenido.
5: Es mecánico.
1: ¿Vos sos mecánico, no?
4: No, soy tan cerca.
1: ¡Opa! ¿Cómo estás, Facundo?
4: ¡Cerca! Bien, bien, trabajando.
1: Cosas inesperadas que te pasaron con tu tallerista.
4: Nosotros trabajamos en una empresa de fruta y verdura y le llevamos una moto esa que viene con carrito atrás para arreglar.
1: Bien, sí, perfecto. Sí. Te traigo la moto. Claro, así me la arreglás.
4: De la primera que llevaron ahí en aquel momento, era de los pocos talleres que arreglaban. Se la llevamos. Pasó una semana, dos semanas, nada. Supuestamente era una pavada.
1: Bueno, pero a ver, una moto no te puede demorar tanto.
4: Claro, el tema es que resulta que el muchacho lo empezamos a llamar para apurarlo. Nos dice, la semana que viene está pronta,
1: Un
4: compañero se tira hasta el taller y el hombre estaba haciendo la mudanza de... del taller ese a uno nuevo que estaba abriendo.
1: ¡Con tu moto! El tipo estaba usando tu moto para hacer la mudanza.
4: Se estaba mudando el hombre, sí.
1: Bueno, imagínate que no debe haber usado solamente tu moto. La moto y el auto de otros.
4: Sí, claro.
1: ¿Cómo reaccionó el tallerista cuando apareció tu compañero?
4: No sabía dónde meterse. Le dijo, ya me vacía ya mismo de la moto y me la llevo.
1: Estaba muy cargada.
4: Sí, lo había metido. Lo que te imagines, el taller arriba, ya sabés que iba a varios viajes.
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1: Hola.
6: Hola, Petit.
1: Hola, ¿cómo estás?
6: ¿Todo bien?
1: Bien, ¿y vos quién sos?
6: Lucho.
1: Bueno, bienvenido, Lucho.
6: Gracias.
1: Cosas que te hizo tu tallerista de manera inesperada.
6: Y lo mío fue bastante grande.
1: ¿Más jodido que usarte la moto para mudarse?
6: Sí, capaz que sí.
1: A ver.
6: Le dejo a mi mecánico porque había fundido el motor. Realmente fue una macana mía. Me olvidé de ponerle... me olvidé de cambiarle el aceite y jodí el motor.
1: Qué jodido eso,
6: Y resulta que con unos amigos nos fuimos a pasear al Chuy y quien me encuentro a mi mecánico con mi auto.
7: Alguien que me alcance el bisturí.
8: Los uruguayos son bagalleros.
7: Alguien que me alcance el bisturí.
1: Y con auto ajeno, además. Pará, Lucho.
9: ¿Qué estás haciendo aquí?
1: Dios no quiere cosas chanchas.
10: No.
1: Vos habías llevado el auto porque lo había fundido el motor.
6: Sí. Claro.
1: Claro. Y él te dijo...
6: pasaron la semana y me decía, ¿no? Para también lo mismo que el otro muchacho, la semana que viene.
1: Sí.
6: Hay una pieza que no me llegó todavía, que no me encajaba.
1: Esa frase, hay una pieza que no me llegó, hay que pedirla a Brasil. ¿Él no habrá ido al Chuy a comprar la pieza del lado brasilero?
6: No, sí, lo que menos tenía eran cosas de mecánica.
1: Pará, ¿cómo reaccionaste vos y cómo te diste cuenta vos que tu camioneta estaba en el Chuy cuando te fuiste con unos amigos de casualidad al Chuy y tu camioneta la manejaba tu tallerista?
6: Primero vi el auto, era un auto en realidad, no camioneta. Y, de a lo lejos me pareció que era el mío.
1: Ese es mi auto.
6: Claro.
1: Sí.
6: tenía unos pegotines que tal, que no es muy común.
1: Sí.
6: El auto. Digo, pero ese es el auto mío.
1: Es mi auto.
6: Le digo, además le digo a mis amigos, le digo, vos, sí. Pero ese es mi auto.
1: Sí, ese es mi auto.
6: Y dice, además después miro la matrícula y sí, era mi auto. Y digo, qué raro. Y en eso lo veo, que viene con unas bolsas y guarda las bolsas y
1: para
6: que recibe el auto.
1: Sí.
6: Y cuando me lo hace, me digo, vos, ¿qué haces acá?
1: ¿Y qué dijo?
6: Y digamos que la cara quedó más blanca que una hoja de
1: claro,
6: papel, ¿no?
1: Obvio. ¿Te pidió disculpas? ¿Qué pasó? ¿Te dijo llévate el auto?
6: No. Lo que dije, bueno, ya que te viniste hasta acá, el arreglo me lo vas a tener que regalar.
1: ¿Y qué dijo?
6: Y no me cobró.
1: ¡Qué bien!
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1: Hizo negocio.

0: ¿cómo andas, Peti?
1: Hola, ¿quién sos?
0: Darío, ¿cómo estás?
1: ¿Cómo estás, Darío?
0: Bien, acá, laburando, pegando la vuelta.
1: Darío, va a tener que ser mejor que el tallerista que utilizó la moto para la mudanza y el tallerista que usó el auto para ir al Chuy de compras.
0: Bueno, bastante parecido. Mi ex suegro, taller de chapa y pintura.
1: Oh.
0: ¿Ah?
1: No, no hay que llevar.
0: Alquilaba, sí. Alquilaba, te doy todos los datos, año 88, 89, alquilaba un taller de chapa y pintura, trabajaba con un mecánico atrás de Limpaza.
1: Sí.
0: ¿Ah? Le llevaron un auto para hacer unos pequeños detalles y a chapita, ¿no?
1: Sí, sí.
0: Y el tipo usaba el auto para irse para la piedra, para la casa.
1: Ah, o sea que lo usaba como su propio auto.
0: Exacto, exacto.
2: Vamos todavía.
1: Ahora, tu ex suegro, para tu ex suegro, vos sabías de esa maniobra.
0: Yo laburaba con él.
1: ¿Vos la...
0: Yo laburaba con él.
1: Para, y vos no le decías a tu ex suegro.
0: Che, no, porque me servía porque me llevaba.
1: No te puedo creer.
0: ¿Qué iba a decir? Pero no queda ahí. No queda ahí.
1: ¿Por qué?
0: Lo chocó.
1: ¡No!
0: ¡Sí!
2: ¡Ay, la pucha!
0: Lo chocó en la rotonda entrando en la piedra.
1: Sí.
0: Imagínate. ¿Ah? Andá con qué cara le fue a decir al cliente cuando el cliente fue a ver cómo iba el trabajo.
1: Sí, ¿qué pasó?
0: Y claro, vio, era un detalle contra la puerta delantera y trasera del lado derecho y el guardabarro todito abollado al lado izquierdo.
1: ¿Y?
0: Ah, él y le dice, ¿qué pasa? Ganarse. El mecánico, que justo no estaba, dice, salió marcha atrás y le pegó al auto. Ahora tengo que hacer todo el trabajo gratis.
1: Pará un momento, ¿y se la creyó el dueño del auto?
0: Sí, bueno, viste cómo es, como había, el tipo no estaba, comió.
1: Nunca más le llevó el auto.
0: No, no, se tuvo que, no solo, esa es una de las tantas, se tuvo que mudar para Argentina, porque si no lo limpiaban acá.
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0: tiene que ser mejor, que la moto que usaba el tallerista para mudarse tiene que ser mejor que la del tallerista que se fue al Chuy con el auto de un cliente, y tiene que ser mejor que la del tallerista que utilizaba el auto del cliente para llevarlo a su yerno,
1: sí,
0: y para
1: sí.
0: irse él a la casa y terminó chocando el auto.
2: Bueno, a mí me pasó con un lavadero.
0: ¿En un lavadero?
2: Un lavadero, sí.
0: ¿Qué pasó?
2: Yo tengo la costumbre de llevarlo a un lavadero siempre habitual. ¿Y qué pasa? El muchacho no tenía lugar ese día. Digo, bueno, está. Lo llevo a otro lado. Copiado. Está. Me fijo en Google Maps para ver algún lavadero.
0: Lavadero está. Cerca, sí.
2: Cerca de casita. Cosa de...
3: Recalculando.
2: Que sea cerquita.
0: Bien.
2: Bueno, resulta de que se lo llevo. O sea, me fijo en el GPS. Resulta que cuando entro en el lavadero, no era el lavadero que yo había hablado con el muchacho. Y dije, bueno, ya que estamos cagando ruido, vamos a lavarlo. Le digo al muchacho, paso, o paso yo a levantarlo más tarde, o vos, si vos tenés más a llevarme mi auto,
0: no,
2: bien,
0: no,
2: porque
0: no,
2: si no...
0: No, no, no.
1: Sí.
0: No, no,
2: por
0: no.
2: Mi lado, por mi lado es sí, una locura,
1: sí.
2: Pero con el lavadero de siempre, siempre tenemos la costumbre de que me lleve el auto para casa. Yo veo que con el número que yo llamé, no me llamaba, pasaban los minutos, las horas. Digo, qué raro.
0: Se está secando.
2: No me entiende.
0: Fue un día lluvioso.
2: ¿Qué pasa, los minutos?
0: Capaz que sí, demoraban segundos. Sí.
2: Agarro y voy para el lavadero.
0: Sí.
2: Resulta que en el lavadero no había nadie.
0: ¿Cómo que no hay nadie?
2: En la zona que lavaban los no autos estaba todo sequito.
0: Sí.
2: Y bueno.
0: Pará, acá, y estaba tu auto, ¿no?
2: El auto no estaba.
4: ¿El auto?
2: Realmente no estaba.
0: ¿Pero vos
4: ¿dónde está el auto?
0: ¿Lo buscaste el auto ahí?
2: Y pregunté por los vecinos. Dicen, no, el muchacho se lavó un auto, pero hace un rato ya se fue.
0: No, ¿cómo?
2: Yo me imaginé, más o menos, llamo a mi viejo.
0: Sí, digo, está yendo para casa.
2: ¿Estás segura? Claro, estate atento capaz que aparece el auto.
0: Claro.
2: A todo eso aparece un muchacho.
4: Atención.
2: Empieza a sacar unos carteles de lavadero, ¿sí? Digo, el muchacho hacía así, digo, yo vengo por el auto gris. Y ya así, hace un rato salió. Digo, ¿cómo hace un rato salió?
0: ¿Cómo salió ese
2: digo, rato? Que salió mi auto.
0: Sí.
2: Y quedó así callado, ¿viste? Sí. Digo, bueno. Agarro y lo llama, el muchacho al loco. Y dice, ya estoy yendo para ahí. ¿Está? Cayó con el auto. Y me dice, ya estaba yendo para tu casa. Digo, muchacho, pero ya hace más de media hora que estoy acá y no apareció, no estaba el auto. Bueno, cuestión que después me entero que va a llevar o tipo que me lo usó de Uber, el muchacho.
0: ¿Te lo usó de Uber?
2: ¿Qué? Me lo usó de Uber. Sí, sí. Por lo menos me hubiera dado la mitad y mitad, yo qué sé, de los viajes.
0: ¿Cuánto tiempo te usó de Uber de tu auto?
2: Imagínate que yo tuve casi media hora esperando en el lavadero, así que no sé. Lo más lindo que el auto, yo creo que si lo hubiera lavado yo en atención. Mi casa que con una manguera, hubiera quedado mejor lo que lo lavó.
0: ¿Cómo te enteraste que lo estaba utilizando de Uber?
2: Sí, porque los vecinos después me dijeron. Me dijeron que había estado un auto así. Aparte, es un auto medio... En el barrio que es medio reconocible.
0: Sí.
2: Así que...
0: Qué lástima que no llamaste al Uber para que te venga a buscar.
2: Me salió carísimo el lavadero ese.

0: Buenos días, buenas tardes, ¿quién es?
1: Buenas tardes, Peti.
0: Hola, ¿quién sos?
1: Lázaro te habla, levántate y anda.
0: ¿Cómo estás, Lázaro?
1: ¿Todo bien, Peti?
0: Bien, Lázaro, tu historia con los talleristas.
1: Bueno, tengo algo peor, capaz.
2: Atención.
0: Uy,
1: una mini automotora.
0: ¿Cómo mini automotora?
1: Para vender. El auto que yo dejo no era de buena gama, y los otros que él tenía sí era de más gama que el mío, digamos, ¿viste?
0: Bien, pero vos...

0: buscaste el auto para vender o para arreglar?
1: No, para vender, para vender.
0: Bien.
1: Ahí al auto, viste, tuvo como un mes al auto. Una vez pasé y pasaba todos los días cuando iba a laburar. Más o menos una semana no vi el auto. Digo, tal, lo habrá vendido, viste.
0: Sí, claro.
1: Después, hubo un día que cruzo de nuevo y lo veo al tipo bajando leña del auto, Peti.
0: ¿Bajando leña de tu auto?
1: Leña del
2: ¿Pero
1: auto.
2: ¿Pero para qué?
1: El tipo tenía, creo que, camionetas buenas, y en vez de agarrar una camioneta con caja, no, agarró el auto, y no solo en la valija, arriba del asiento, Peti. Todo del asiento de atrás y el asiento acompañante, todo leña.
0: No iba a estropear su auto, ¿está bien?
1: Sí. No. Sí.
0: ¿Qué hiciste vos cuando te diste cuenta de eso?
1: Y nada, le dije, no, terminá de descargarlo que me lo llevo, digo, si te lo dejé para vender, digo. Y lo está usando para leña, ni para muestra lo tenés.
0: ¿Y qué dijo?
1: Y nada, quedó serio, me levanté el auto y me fui, Peti.
0: ¿No lo vendiste?
2: Ay, Dios
1: lo vendí
2: mío.
1: Después particular, pero por mí solo.

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